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1: Tiempo de estar bien informados a esta hora, siendo las 7:15 minutos. Dani, oyentes, el presidente Gustavo Petro y la Fiscalía General de la Nación protagonizan un nuevo desacuerdo institucional debido a la solicitud del gobierno para suspender las órdenes de captura de varios integrantes del Clan del Golfo. Es en el marco de la política de paz total, el Ejecutivo solicitó levantar las medidas judiciales contra 8 cabecillas del grupo armado para que puedan participar en acercamientos y mesas de diálogo. El ente acusador se ha negado a acoger esta petición, argumentando que no existe un marco jurídico sólido para otorgar estatus político a una organización que se dedica exclusivamente al narcotráfico y al crimen organizado. El presidente defiende la medida como una herramienta necesaria para avanzar en el desmantelamiento de grupos armados, asegurando que la paz requiere gestos que permitan la interlocución. El choque ha escalado un debate sobre la separación de poderes, con la Fiscalía sosteniendo que las órdenes de captura solo se suspenden bajo condiciones legales muy específicas que, según su criterio, el Clan del Golfo no cumple actualmente.
2: Y mientras tanto, en un operativo coordinado entre el Gaula de la Policía y la Fiscalía, las autoridades lograron la captura de 13 adultos y la aprehensión de 2 menores de edad señalados de integrar las estructuras criminales de los costeños y los pepes, dedicadas a la extorsión en Barranquilla y su área metropolitana. Los delincuentes que operaban principalmente en sectores comerciales y barrios populares empleaban panfletos amenazantes, disparos contra fachadas y también llamadas intimidatorias para exigir sumas de dinero a comerciantes y transportadores. Durante el procedimiento se incautaron armas de fuego, municiones, teléfonos celulares y también panfletos, lo que representa un alivio para la seguridad ciudadana y un debilitamiento financiero estratégico para estas organizaciones que mantienen una violenta disputa por el control territorial en el departamento del Atlántico. ¿Quiere que le cuente algo de lo que nos enteramos esta mañana?
1: ¿Qué pasó?
2: ¿Sabes que están haciendo muchas estructuras delincuenciales ahora también para el tema del terrorismo que se está viendo en el Valle del Cauca?
1: ¿Qué están haciendo?
2: Que me pareció una cosa terrible. Están utilizando a niños.
1: Ay, no.
2: Para que pongan los explosivos y también los artefactos con los que atacan a la población civil y a militares también.
1: No, no. Muy triste.
2: Claro, nadie va a sospechar que un niño va a ir a poner una sí, cuestión sí es. De esa. Es impresionante lo que está pasando. Y bueno, eso se dio como información también en horas de la mañana hoy en los diferentes medios de comunicación especializados en noticias.
1: 7:17 minutos, noticias esta hora en Tiempo de Luna.
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1: Avanzamos en Tiempo de Luna, Radio Tiempo. Con los oyentes, hablando de la soledad entre los dos, este silencio en mi interior,
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0: Sound City. Bella.
1: Bueno, pero bueno.
0: Quizás si tú piensas en mí. ¿Qué dicen los oyentes de Radio Tiempo sobre la soledad de las relaciones?
1: Bueno.
0: ¿Cuánto ha sido el tiempo que han durado solitos, solitos? Porque estoy solito.
1: Lo que más han demorado solitos.
0: No hay nadie aquí a mi lado. No habrá problemas hoy.
2: Buenas noches, Dani, Moni, ¿cómo están? Súper conectado a Radio Tiempo desde la fría capital de Bogotá. Con referente a la pregunta del día de hoy, pues yo sé convivir con mi soledad.
0: Eso.
2: Llevo 6 años y medio solo, sin nada de nada. Concentrado en mí, en mis propósitos, estudios, trabajo.
0: Eso.
2: En mi familia, que son mis padres. Entonces, literalmente nace con llevar y pues no, actualmente pues no tengo a nadie actualmente con el que esté teniendo algún tipo de relación sentimental. Buenas noches y bendiciones. Siempre son Radio Tiempo todo el tiempo.
0: Jesús, él está priorizándose y eso está muy bien porque es amor propio.
1: Claro, claro. Ese tema de también cuando uno termina una relación y buscarse un tiempito para sanar, para curar heridas, para decir, bueno, reflexionar y decir, aquí fui yo, aquí no fui yo, pero bueno, yo valgo. Bueno, en fin, y vamos para adelante. Eso es importante.
0: ¿Qué dicen por acá?
3: Buenas noches, respondiendo a la pregunta de hoy. Yo pienso que uno cuando está pelado, que tiene 20 y pico de años, uno no sabe estar solo. Pues a mí me sucedió, yo, y no era porque yo andaba de noviera, sino que uno tiene un nivel de madurez psicológico tan, tan brutal que uno piensa que un clavo saca otro. Pero bueno, hace muchos años no estoy sola, tengo 16 años con mi pareja. Pero pienso que si algo saliera mal, yo estaría sola muchísimo tiempo. Porque es que cuando ya uno es mamá, cuando ya uno alcanza cierta madurez, en mi caso yo tengo 41 años, Uno es más mesurado, más medido. Es más, yo hasta muchas veces he pensado, si yo me llego a separar, no juega, yo prefiero quedarme sola. Porque a estas alturas de mi vida, yo ponerme a conocer gente, adicional de ponerme a conocer gente, mierda, que el man salga borracho, que salga pegón, que no respete a mi hijo. Entonces uno ya cuando es mamá, uno piensa como con más detenimiento ese tipo de cosas. Bueno, aunque hay mamá, y con todo respeto, hay mamás que piensan más como mujer que como mamá. Entonces cometen el error de no darse su tiempo. Un abrazo para ustedes.
0: Oye, Jackie, tienes toda la razón.
1: Jackie.
0: Es verdad. Muy, muy.
1: De acuerdo,
0: muy
1: completamente, Jackie.
0: Claro.
1: De acuerdo. Por eso es esposa mía.
0: Niño, no estás viendo que ya no quiere más esposos. No, pero, te das cuenta.
1: No, pero ella es esposa mía.
0: Ay, por favor.
1: O sea, dígale para que vea. Pregúntele para que vea.
0: Jackie, pienso como tú. Yo estoy felizmente.
1: Por eso, yo ya.
0: Ay, bendito, niño, ya cambia de.
1: Por eso somos.
0: No, pues, el mujeriego de la radio.
1: No, no.
0: El esposo de la radio.
1: Sí, el zar.
0: El zar. Tiene el harén de la radio.
1: Es muy bien, estás muy clara, mi amor. Estás muy clara.
0: Por favor.
1: Yes. Además, usted fue la primera que dijo que me compartía.
0: Suerte. Carlos Ocampo dice, a ver, la soledad llegó a mi puerta. Se presentó, me dijo que quería saber de mí y que le diera una oportunidad de conocerla. Y desde ese día me espera todas las noches en mi apartamento. Y yo anhelo en llegar rápido a compartir con ella. Ella, mira acá, Carlos, tú me estás hablando de una mujer que se llama Soledad, ¿verdad? Soledad.
1: Hola, Soledad.
0: Ay, sí, ¿qué dicen por aquí? Oli.
4: Respondiendo a la pregunta que formularon, yo tengo un año de estar solo por acá, por República Dominicana, y amo la soledad. Me hace falta mi esposa, pero estoy por acá tratando de echar pa'lante y la soledad me fascina. Yo escucho Radio Tiempo todo el tiempo.
0: Él está desde República Dominicana, pero está trabajando. Está solito, pero está trabajando.
1: República Dominicana.
0: Ay, ellos hablan sabroso.
1: Hablan sabroso.
0: Sí, sí, sí. ¿Qué dicen por aquí?
5: Hola, Moni. Buenas noches. Yo escucho Radio Tiempo todo el tiempo. Hablas con Carlitos. Pues te cuento que yo tengo 5 años de estar solo. Sin nada de nada. Ni sexo, ni arrocitos en vago, nada de eso.
0: Wow.
5: Y pues he aprendido a convivir con la soledad. Me gusta vivir con la soledad. De hecho, yo, mi profesión es conductor de taxi.
0: Wow.
5: Y pero me he sentido muy bien, ¿sabes? Después de una relación de 28 años de matrimonio. Pero
1: wow,
5: bueno,
1: claro.
5: Gracias a Dios, pues estoy bien y que sea en el momento, si claro. se presenta la oportunidad, pero hasta ahora no, pero de igual forma sé convivir con la soledad y me encanta, me gusta.
0: Es que le voy a contar algo. A ver, Carlitos, con todo el amor del mundo te lo digo de manera jocosa. Niño, tú quedaste bastante traumado esos 28 años de matrimonio, no, claro, ¿verdad? Las mujeres jodemos mucho.
1: No, claro, claro, claro, no total. No total, claro.
0: No, mentira. Mira, eso es lo chévere. Yo te lo decía al comienzo del programa. La soledad no es mala. No, no sé por qué la satanizan.
1: No,
0: la satanicen.
1: No.
0: Aprovechenla para conocerse, para aceptarse, para disfrutar, para ver sus gustos, para complacerse, para que se den cuenta qué es lo que quieren en la vida. Mira, Carlos está dando la oportunidad. Él no está cerrado al amor.
1: No.
0: Eso fue lo que te entendí, Carlos. No está cerrado a encontrar nuevamente una persona para enamorarse, pero no la está buscando. O sea, si llega bien, si no también, igual estoy bien solo. Me parece maravilloso, Carlitos. Maravilloso.
1: Sí, exacto. No, y es que el punto, como decíamos al inicio de la pregunta, no de pronto no es, como dice Moni, no es tenerle pues miedo a la soledad. El tema es, y a veces la soledad es necesaria.
0: Claro.
1: Aquí el punto, hoy más que todo, la pregunta va encaminada al ¿qué tanto puedes tú soportar la soledad?
0: Mira, Abigail nos dice algo y con esto quiero cerrar ya el tema de porque ya se nos está haciendo tardecito, ya son las 7:37. Abigail dice, es bueno estar solo, pero con propósito. Hay momentos en que es necesario porque hay heridas internas y cosas por mejorar.
1: Sí, totalmente de acuerdo.
0: El que nunca se conoce solo nunca tiene relaciones de calidad porque no las valora. La soledad es buena. Aún teniendo pareja es necesaria. Se deben tener momentos para que en la compañía no haya dependencia ni se cometan errores. ¡Qué mensaje tan poderoso,
1: muy
0: mi
1: bonito.
0: Querida Abigail!
1: ¿Y quiere que le complemente con algo? Complementeme. Y le recomiendo eso a los oyentes Radio Tiempo.
0: Ajá.
1: El tiempo no cura las heridas.
0: No las cura, sino...
1: Pero el tiempo
0: ajá.
1: es la herramienta
0: ajá.
1: que puedes utilizar para tú comenzar a sanar tus propias heridas. El tiempo es el canal que te ayuda a ir sanando cada una de tus heridas.
0: O sea, literal, tiraste un facto y te vas.
1: ¿Un qué?
0: Tiraste un facto y te vas. Así dicen, tiro un facto y me voy.
1: Exactamente.
0: Tiro una verdad y te vas.
1: Listo. Y será, como dice el, como decía el famoso filósofo de la junta. Se las dejo ahí.
0: Sabía yo que iba a salir con eso. Ay, bendito. Ibas muy bien. Ay, ibas muy bien.
1: No, pero acá. Démosle el crédito al hombre que a veces ahí
0: se. Con mucho gusto.
1: Justa.
0: 7:38 es tiempo de luna.
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1: Tenemos las 7:47 minutos, mi querida Moni. Ya es tiempo sencillamente para ir despidiéndonos de los oyentes. Radio Tiempo.
2: LJ.
1: ¿Ah?
2: LJ.
1: Lo fuimos.
2: Ya no pavos. Sí, pero el tepitado estuvo sustancioso.
1: Sí, estuvo muy bueno.
2: Me gustó.
1: Muy bueno. Óigame, por ahí leyó un mensaje de un piloto Radio Tiempo.
2: De uno de nuestros amigos de Berlinas.
1: Ok.
2: Que, ¿dónde está? Se me borró el mensaje. Aquí está, dice: Moni, Moni, mi querida Dani, mi llave. Así, estoy leyendo. Okay. Estoy leyendo. No me le peguen al perro. Yo trabajo ahí, manejo esa bucetica, pero soy muy responsable. Ando suave, a 80, lo permitido. Yo sé que sí, pero hay que ser prudente, usted sabe, manejar con la imprudencia a las demás personas. Usted sabe qué loco atravesado por ahí uno se encuentra.
1: Bueno, está bien. Nos vamos. Llega por ahí Don Ronnie de la Voz para acompañarlos a ustedes en unos minuticos nada más aquí, pues para los navegantes de la noche que quedan en punto de las 8 en adelante. Y nosotros, Dios mediante, estaremos mañana miércoles de Salvación con ustedes nuevamente en Tiempo de Luna.
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0: Esta canción sabemos que tiene un inmenso dolor por lo que significa para cualquiera de nosotros una separación, ¿no? Y mucho más cuando es una separación inesperada de la persona que amas. Esta canción de Juan Fernando Velasco está inspirada en un momento de su vida donde llegó una separación bastante fuerte, bastante cruel para él. Y esa separación fue en ese entonces de una pareja que tenía. Si mal no estoy, si mal no recuerdo, se llamaba Paola o se llama Paola. Y dentro de estas letras que navegan en esta canción, nos lleva ese dolor intenso, ¿no? A la soledad y a la vez a la aceptación de tener que decir adiós a un amor que ya se fue. Yo creo que en cualquier momento muchos vivimos esa etapa donde lo emocional se nos vuelve completamente críticos. Déjame soñarte entre donde cada recuerdo, donde cada lugar, donde cada cosa que hacemos, cada cosa que realizamos nos trae nostalgia. Nostalgia por la ausencia de esa persona en nuestra vida. Música de Juan Fernando Velasco con esto que se llama Chao Lola en Los Navegantes de la Noche, Radio Tiempo.
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0: muchas ocasiones intentamos, seguimos intentando, seguimos remando, seguimos queriendo llegar a un lugar seguro con esa persona que queremos, o con ese lugar donde nos sentimos también completamente bien, sea en el trabajo, sea en un hogar, sea, no sé, con unos amigos. Pero llega un momento donde sentimos que somos solo nosotros, que no hay nadie más, aunque estemos acompañados, que se siente una gran soledad, una gran tristeza al saber que solamente tú eres el amigo, en que solamente tú eres la pareja, en que solamente tú quieres estar en ese lugar de trabajo. Y empieza a llegar a ti un sinnúmero mejor de pensamientos y de cosas que has dejado de vivir o que has vivido y que hoy no le encuentras sentido a todo eso. A diario vivimos tantas cosas, a lo largo de los años vivimos tantas cosas, pero en cada uno de nosotros llega un momento de un despertar ya sea de la conciencia, ya sea del corazón, ya sea del alma, sea del espíritu, sea de lo que sea. Y tal vez hoy es el momento de despertar en medio de ese sueño que estabas llevando. Aquí estamos, al aire, en los navegantes de la noche de Radio Tiempo 96.1, acompañando a nuestros amigos, a nuestros oyentes, donde cada noche nos cuentan sus historias, donde cada noche expresan lo que sienten por alguien, donde cada noche también se atreven a vivir mucho más de lo que ya están viviendo. Cuéntame tu historia, exprésale a esa persona lo que sientes. 301-3096-1, ese es nuestro WhatsApp Radio Tiempo. Recuerda, 301-3096-1. Ronnie de la Oz cada noche en Los Navegantes de la Noche, Radio Tiempo.
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0: Una canción bonita en esta noche bonita para esas bonitas Radio Tiempo. Escuchas Los Navegantes de la Noche todo el tiempo
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¿Cuántos amores clandestinos hay en esos momentos en la ciudad? O mejor aún, ¿cuántos amores clandestinos habrá en este instante en cualquier lugar del mundo? Ricky Martin precisamente habla un poco de esos amores clandestinos, de esos amores un poco furtivos, de esos amores que en las noches se convierten en una total locura, pero en el día, por los quehaceres del día a día, o sencillamente porque esa otra persona tiene una relación formal, se convierte un poco frío, ¿no? Y por eso Ricky Martin simboliza ese frío en el día con la nieve, simbolizando esa frialdad que puede haber en una relación no formal, más que todo un poco clandestina. Mientras que expresa que por las noches hay un fuego total, por esas dos almas que se unen, por esos dos cuerpos que sacian tal vez unas ganas.

0: Quizá con esta canción recuerdas a una persona con quien viviste un momento pasional increíble e inolvidable. O por otro lado, no solamente alguien puede recordar a alguien con quien vivió algo similar, sino alguien con quien está viviendo algo similar.
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0: Hay canciones que narran lo que vivimos, que expresan mucho mejor lo que estamos sintiendo, lo que estamos llevando, lo que estamos experimentando.
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0: Él es Ricky Martin con un esto que se llama Fuego de Noche, Nieve de Día. En Los Navegantes de la Noche, Radio Tiempo.
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0: Cuéntame lo que vives, lo que pasas, lo que atraviesas. Te ayudaremos, buscaremos soluciones contigo. Y con todos y cada uno de nuestros navegantes de la noche. 301-3096-1, ese es nuestro WhatsApp Radio Tiempo. Antes, Ana Sirrey, casi perfecto.

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0: Por eso llega el despertar y luego de escuchar a los pajaritos cantar, saber que esa persona tiene que ir a trabajar. Tú con ganas de cariñitos, también tienes que ir a trabajar. No quieres quedarte haciendo pereza con esa persona, abrazándote, acariciándote, quedarse toda la mañana juntos. ¿Y si te quedas qué? ¿Y si no vas a trabajar hoy? ¿Y si te incapacitas? Si dices una mentirita piadosa, ¿qué?
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0: Él es Santiago Cruz. Con esto que se llama ¿Y si te quedas qué? En los navegantes de la noche de Radio Tiempo 96.1.
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0: Hay muchos sentimientos que guardamos, algunas cosas que no nos atrevemos a contar, quizá por un miedo al rechazo, por un miedo a que nos digan que no, por un miedo a que quizá no seamos tan escuchados como tal vez en otro momento sí. O simplemente también un miedo a ser juzgados. Por eso hoy te invitamos a que cuentes lo que sientes, a que expreses lo que hay dentro de ti en este momento, a que hables sin miedo, a que no te sientas juzgado ni mucho menos juzgada. Aquí estamos para hablarte, para escucharte, para acompañarte, para aconsejarte, para que te desahogues con nosotros como cada noche en Los Navegantes de la Noche, Radio Tiempo. 301-3096-1, ese es nuestro WhatsApp. Allí hablamos un poco en Los Navegantes de la Noche, Radio Tiempo.
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0: Hay algunas personas que le llaman apego emocional, algunas otras personas le llaman costumbre, pero algunas otras personas lo ven desde lo claro, desde lo específico llamado amor. Cristian Castro nos dice que con ella o con él quiere estar por el resto de la vida. Música para expresar lo que sentimos, como nos sentimos con los navegantes de la noche, Radio Tiempo.
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0: Llega Morat con esto que se llama Tu Cárcel. Los navegantes de la noche están al aire contigo en Radio Tiempo.
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quiero que tú seas para mí, quiero yo también ser de ti, quiero que seamos juntos uno solo para toda la vida. Eso es lo que nos dice David Sommer con esto que se llama Quiero que tú seas para mí. Los Navegantes de la Noche están al aire contigo en Radio Tiempo 96.1.

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1: Me acostumbró una persona por dinero, porque teníamos una necesidad en la casa. Quedo embarazada de esa persona. El problema es que yo tengo pareja y mi pareja es otra mujer. A mí me gustan las mujeres. Yo de verdad lo hice por una necesidad. A mi pareja yo le inventé que había sido abusada. Y resulta que ahora apareció el papá, porque yo siempre supe quién era, esa persona siempre me ha pasado mensualidad por mi bebé, pero apareció que le va a dar el apellido porque le quiere heredar unas cosas. Esto es algo para mí tan complicado, porque tuve que inventar una mentira para tapar un error. Luego 10 mentiras para tapar esa mentira que tapó ese error. Y ya voy como en 10.000 mentiras para tratar de tapar esa mentira. Resulta que yo, desde muy joven, yo descubrí mi identidad. Yo me di cuenta que a mí me encantaban las mujeres y decido, pues, decirlo abiertamente y tener una pareja. Entonces, frente a mi familia, frente a mis amigos, frente a todo el mundo, pues, yo tengo una pareja de mujer. Resulta que nosotras empezamos a pasar una situación económica demasiado grave en el tiempo de pandemia. Y había un hombre que a mí siempre me molestaba, que yo le gustaba, que yo le parecía súper divina, que él anhelaba estar conmigo, que él anhelaba verse conmigo, pero a mí él no me gustaba para nada. Y además, pues era un señor casado, era un hombre que a mí no me interesaba, y a mí no me interesaban los hombres, la verdad. Pero debido a esa situación, y resulta que a mi pareja, a mi amiga, le sale un trabajo, una oferta laboral, pero ella se tenía que ir de la ciudad. Entonces, que si ella se iba a trabajar por 6 meses a otra ciudad, allá era interna, en una empresa, le iban a pagar súper bien. Y yo dije, pues váyase. Y ella me dijo, sí, pero es que tampoco tengo que estar en la empresa. O sea, no tenía ni para los pasajes para irse ni nada. Y este señor me empieza a escribir y a escribir, y yo dije, pues, uno en estas circunstancias, uno con esta situación, uno hace lo que sea y me meto en eso. Entonces a mí se me ocurrió la grandiosa idea de irme a ver con este señor. Este señor me había dicho a mí que él ya no podía tener familia, que él se había hecho la vasectomía hacía muchísimos años, era un señor de 64 años de edad. Entonces, pues, yo dije, no va a pasar nada. Y estuve con el señor. Y resulta que el señor, pues, yo era muy inocente, yo nunca había estado con un hombre. El señor votaba algo muy simple. Y yo le decía, ay, pero usted sí votó. Y él me decía, no, pero es que eso no embaraza a nadie, eso es una agüita que no pasa nada. Y yo, bueno, a mí me dolió primera vez con ese señor. Bueno, en fin. Ese señor esa vez me dio $100. Después, yo dije, estos $100, yo hice mercado para la casa, no alcanzaba para el pasaje de mi amiga porque pues era mucho más costoso, ella tenía que viajar en avión, eran reservas, estábamos en tiempo de pandemia, todo era súper complicado. Entonces, a mí se me hizo raro, a mí no me gustó, la verdad, mi primera experiencia, me dolió, me pareció que yo decía, ¿por qué las mujeres se someten como a eso? No sé, no me pareció. Después yo hice mercado con esos $100, pudimos sobrevivir una semana. Ella me dijo que dónde los había sacado, yo le dije que una amiga me los había prestado. Bueno, después este señor vuelve y me escribe, me dice que le había quedado gustando, que él estaba sintiendo cosas por mí, que yo no le había dicho que yo era señorita, que era mi primera vez, que no sé qué, y que él había quedado encantado, que si podíamos repetirlo. Yo le dije que no, que ya no quería. Pues el pasaje de mi amiga salía por $250 para que ella se fuera a internar en esa empresa. Y él me dijo, ay, venga, dijo, él me ofrece $200. Yo le dije, no, yo no quiero, es que no quiero. Entonces el señor lanza su oferta y me dice, le doy $500. Y a mí me brillaron los ojitos. Yo de una vez dije, con esos $500 a nosotras se nos arregla la vida. Yo dije, le voy a hacer. Vuelvo y voy, me voy con él. y pues esos $500 quedaron para toda la vida, porque ahí es donde quedó en embarazo. Cuando yo me veo con este señor, bueno, así pasó, yo le pago a mi amiga el tiquete, le dije, mire, ya gracias a Dios me prestaron en la empresa, mi amiga era de recursos humanos, ella nos hizo el favor, nos prestaron la plata, váyase, intérnese, que con eso nos va a cambiar la vida a las dos. Entonces ella va y se interna y se pone a trabajar allá, y es cuando yo, exactamente al mes de haber pasado todo eso, yo me empiezo a sentir mala, yo empiezo a vomitar, yo empiezo a que todo me daba mareo, que todo me causaba asco. Voy, me hago los exámenes, embarazada. Yo no lo podía creer, yo decía, ¿yo qué le voy a decir a mi pareja? ¿Yo cómo voy a hacer algo así? Dios mío, a mí se me acabó la vida, mi familia, ¿qué van a decir mis amigos? Todo el mundo me tenía a mí en un concepto diferentísimo. Yo decía, ¿yo qué les digo? ¿Cómo le hago? Entonces yo dije, no hay de otra. Y es cuando llamo a mi pareja llorando, eso, armé un teatro, se ve la escena que yo me hice, la actriz número uno, le dije, me abusaron, fueron tantos tipos, yo ni supe, y estoy embarazada. Y ella, ¿pero por qué no me habías dicho? Yo me devuelvo. Yo le decía, no, no te devuelvas, ¿qué podemos hacer? Otros $250 para el pasaje. Yo no le quería contar, pero es que imagínese que eso fue una experiencia para mí muy triste, muy dolorosa, y estoy en embarazo, que no sé. Ella me apoyó. Eran 6 meses los que yo iba a estar internada ya. Entonces, pues 6 meses mi embarazo normalita, conmigo sola. Fueron los, el primer trimestre fueron los peores 3 meses de mi vida. Uy, Dios mío. Bueno, ella se viene a los 6 meses. Ella llega, me apoya en mi último trimestre del embarazo, nace mi bebé, enamoradas nosotros del bebé, fue un varoncito, nosotras encantadas con él, ambas le dimos un hogar maravilloso. Yo me veía con este señor todos los meses sin nada de nada, porque no pasaba nada de nada. Yo le decía, no, usted me dijo mentiras, usted me dijo que esa agüita que usted botaba no embarazaba, ni míreme, que no sé qué. Entonces yo nunca más quise volver a estar con él. Y el señor me seguía pasando la mensualidad del niño. Él me pasaba mensualmente por el niño $150. Bien, hasta ahí todo súper bien. Resulta que este señor me dice, me detectaron una enfermedad terminal. Y yo deseo darle el apellido a mi hijo, él es el menor de mis hijos, y le voy a heredar a mi hijo lo que yo tengo. Bueno, unas cosas de las que yo tengo. Y yo, no, pero eso no lo puedes hacer, o sea, por favor, me vas a dañar mi vida. A todo, a mi mamá, a mi papá, a mis hermanos, a mis amigos, a toda mi familia le dije que yo había sido abusada. A mi pareja le dije que yo había sido abusada. Y usted me sale ahorita con el cuento de que se me va a dañar mi vida. Él me dice a mí que no piense en mí, que no sea egoísta, que piense en el niño, que son cosas que al niño le van a servir a futuro. Él, cuando se enteró de que yo tenía, era una pareja, mujer estable, él pues se molestó muchísimo. Entonces él dice que yo qué le voy a poder ofrecer a mi hijo al lado de esa mujer, que mi hijo se está creando en una enseñanza que no está bien. O sea, él me ha dicho una cantidad de cosas y yo le digo a él que por favor no me ponga en esa situación. Él me dice que si yo no accedo voluntariamente, él me va a demandar, él va a pedir la prueba de ADN, que yo sé que va a salir bien, o sea, yo por eso no tengo problema. Pero yo digo, es, ¿qué le voy a decir a mi familia? Si toda mi familia cree que yo fui abusada. Y eso yo me la pasaba llorando, yo hice unos teatros increíbles. Una mentira jamás, jamás se va a sostener por mucho tiempo. Entonces estoy como en esa controversia, en esa decisión que tengo que tomar, porque él me dice, piensa en su hijo, no piense en su pareja, porque su pareja mañana, pasado mañana, la va a abandonar. Quizás yo ya no esté, yo ya me haya muerto y el niño haya quedado sin nada. Es algo, es una ayuda que le voy a dar al niño. A mí me parece que tiene razón, pero yo también digo, por unas cosas materiales voy a perder mi credibilidad, voy a perder lo que yo he construido, le voy a dañar inclusive a mi hijo, lo que a él le he mostrado como una familia, puede ser un trauma también para él, porque este señor, aunque siempre le ha dado el dinero a mi hijo, él nunca ha tenido citas con mi hijo, nunca se ven, nada. Mi hijo está en una edad muy pequeña, pero yo también le pensaba decir a mi hijo que él venía a raíz de una abuso, o sea, y yo creo que fue el fin de mi mentira, pero no sé qué hacer. Y de verdad, necesito que me aconsejen qué hago. Miren mi situación. Yo tengo una pareja y es una mujer. A mí me encantan las mujeres y yo amo a esta mujer. Yo no quiero tener problemas con ella, yo no quiero perderla, pero le mentí. Pero también le mentí por ayudarla a ella. Yo con esa plata compré el tiquete que ella necesitaba. Ella, pues gracias a eso, aquella pues se internó en pandemia en esa empresa y toda la empresa valoró todo eso. Y ella tiene ahorita un puesto súper bueno. Nosotros estamos súper bien. Pero también lo que él dice es verdad. Ella me puede llegar a dejar en cualquier momento y yo voy a quedar sin nada. Entonces, entiendan mi situación, por favor. Ayúdenme, denme un consejo, todos los consejos, y voy a tomar la mejor decisión, tanto para mí, como para mi pareja, como para mi hijo, y también para toda mi familia, que yo le mentí tanto.
0: Es la historia que escuchamos en esta noche de Navegantes de la Noche de Radio Tiempo 96.1. Opiniones, consejos, nos envían su nota de voz a través de nuestro WhatsApp 301-3096-1. Para poder escucharlos y que nuestra navegante de la noche o nuestros navegantes de la noche también puedan escucharlos. 301-3096-1. Ronnie de la Oz, cada noche a tu lado en los navegantes de la noche, Radio Tiempo.
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0: Música de Andrés Cepeda con esto que se llama Día tras Día en esta noche de emociones y sentimientos con los navegantes de la noche Radio Tiempo.
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1: Muchos de nuestros navegantes de la noche a través de nuestro WhatsApp 301-3096.1 están dándonos su opinión, su consejo a través de nuestro WhatsApp. Y vamos a escuchar cada uno de sus consejos, cada una de sus opiniones en esta noche de Navegantes de la Noche de Radio Tiempo. ¿Qué nos dicen nuestros oyentes a través de nuestro WhatsApp 301-3096-1? Buenas noches.
2: Ella está siendo muy egoísta con el futuro del niño. Ella tiene que decir la verdad. Que se caiga toda la mentira que haya dicho, porque el niño va a crecer y no va a tener un futuro como el que le está brindando el papá. Al final esa señora, la pareja, en cualquier momento la deja de verdad y se va a arrepentir de no haber cogido esa ayuda.
1: Esa es la opinión de uno de nuestros navegantes de la noche, más navegantes de la noche, que nos dicen buenas noches.
3: Hola, buenas noches. La verdad es que el mejor consejo que te daría en lo particular es que mejor mires el futuro del niño, porque Dios te lo mandó por algo y sinceramente es el mejor camino que puedes elegir. Hablar con tu pareja, sentarse y contarle todo. Si ella no lo acepta, porque mira lo que acabas de decir de que la ayudaste con eso. Si ya lo ve, no lo ve de esa forma, perfecto, tú cumpliste con desahogarte y decirle las cosas. Pero realmente lo que importa es el niño y el futuro de él. Y si tienes la ayuda del padre, si sea que él no lo conozca, sé que él no te va a dejar de ayudar y puede darle una mejor estabilidad al niño. Esa es mi opinión.
1: Esa es la opinión de uno de nuestros navegantes de la noche a través de nuestro WhatsApp 301-3096-1. Por acá me dicen, es difícil su situación, pero construyó todo a través de una mentira y dejó que fuese creciendo más y más y ¡pum! Está que le explota en la cara. Para mí solamente ella es quien debe tomar la decisión. Sé que se puede complicar y puede llegar un caos, pero decir la verdad siempre será lo mejor. Y que va a sufrir, se va a sentir sola, tal vez pueda pasar, pero la verdad siempre será lo mejor. Que el Padre Eterno le dé sabiduría necesaria para poder tomar una buena decisión para ella y su hijo. Que no piense en terceros, solo en lo que sea mejor para ambos, me dice Eva a través de nuestro WhatsApp. Buenas noches.
4: Pues amiga, ¿qué te recomiendo yo? Bueno, si la fortuna o la pequeña fortuna que le va a dejar el papá del niño, sientes que vale la pena, pues bueno, el que esté libre de pecado que tire la primera piedra y si va a ser un bienestar para el futuro de tu hijo, adelante. Pero si de pronto ya tú ves que va de pronto heredar un carro mula, pues no vale la pena. Te sugiero yo eso. Digo, ese es mi humilde concepto.
1: Un abrazo grande también para nuestro navegante de la noche que nos deja su opinión. Buenas noches.
5: Bueno, muy buenas noches. Mi opinión es la siguiente. Ella debe decirle la verdad a su pareja y pensar en el futuro del niño más adelante.

0: y de mi pareja y de lo que va a pensar mi pareja y lo que va a pensar el resto de mi familia, hay que pensar en el niño, independientemente de si ese niño fue planeado o no fue planeado, si fue con amor o sin amor. Ahorita mismo lo realmente importante es él a vista de todo, de cualquier otra cosa. No es mentira que ahorita mismo el mejor futuro que va a tener ese pelado va a ser con el que le está asegurando el papá, si le va a heredar si le va a heredar dinero, no sé, casas, cualquiera, eso le va a asegurar a él un futuro aquí, allá, le va a asegurar un futuro, una educación. Obviamente hay que pensar primero en el niño. Yo sé que uno como mujer no debería abandonar, sino debería decir, es que mi vida se tiene que ir al caño por mi hijo. Pero lastimosamente muchas veces toca poner primero a la criatura y después toca llegar y encargarse uno de su vida y ver cómo resuelve uno su vida. Lastimosamente así pasa con los hijos.
1: Gracias a María José por su opinión también en esta noche de Navegantes de la Noche. Cuéntanos su historia. Desahógate también con nosotros. Busquemos una solución, busquemos una respuesta a aquello que vives, que pasas, que atraviesas. Con Ronnie de la Hoz en Los Navegantes de la Noche Radio Tiempo.
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0: Existen personas que hacen que nuestro mundo mejor gire en torno a ellos. Existen personas que hacen que nuestro mundo sea mejor. Y hacen que en todo nuestro alrededor, por todo eso que hacen, por todo lo que significan, hacen que todo nuestro alrededor concierne solamente a esa persona. Y estamos empezando a no ver un mundo sin esa persona. Esa persona que se hace tan importante en tu vida. Esa persona con la que ya no te ves a futuro.
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0: Esa misma persona con la que empezaste a idealizar sueños, empezaste a idealizar cosas. Y que poco a poco junto a ella o junto a él se fueron creando, se fueron materializando. Y hoy tienes muchos sueños que todavía faltan por materializar al lado de esa persona especial. Y todo este sinnúmero de cosas que faltan por materializar no es porque nos parezca atractiva o atractivo esa persona solamente. Todo es porque hay un conjunto de cosas que nos hacen sentir únicos a su lado y que nos hacen motivar cada vez más, sin tener miedo, sin tener pena, solamente ganas y deseos. Tú eres todo para mí.
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0: Música de Shakira en esta noche de Navegantes de la Noche, Radio Tiempo.
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0: Estamos a tu lado en los Navegantes de la Noche de Radio Tiempo 96.1. Más Navegantes de la Noche siguen dejándonos sus opiniones, sus consejos referente a las historias que escuchamos en los Navegantes de la Noche. Hola.
3: Bueno, confía en tu pareja. En algún momento lo hiciste por sacrificarte por ella, de pronto te pueda entender. Lo que hiciste no estuvo bien, pero igual van a salir beneficiadas las dos, los tres, el niño también. Ahora sí, o sea, no hay que pensar en que ella te va a dejar, porque no es lo ideal. Ella te quiere, me imagino, te ama, ama al niño. Entonces, tampoco tienes que pensar que te va a dejar. Si lo quieres hacer, hazlo. Si no, simplemente dígale la verdad. Es más, ya sales de eso. Sales de una mentira que algún día dijiste. Y más nadie tiene que saberlo, solamente tu pareja y tú. Tu familia no tiene por qué saberlo, que el niño recibió una herencia. Nadie se tiene que enterar. Y te quitas ese peso de encima para siempre ya.
0: Esta es la opinión de uno de nuestros Navegantes de la Noche. Saludos para Alberto, que nos deja su opinión aquí en los Navegantes de la Noche. Más Navegantes de la Noche, hola.
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0: Hombre, bueno. Opiniones, ¿no? También. De los Navegantes de la Noche. Dios mío. Vamos con más canciones y ya regresamos con más historias en los Navegantes de la Noche, Radio Tiempo.
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0: Es preciso en esta noche pedir perdón, es preciso en esta noche decir lo siento, preciso en esta noche buscar una nueva oportunidad al lado de esa persona que hoy extrañamos, que hoy nos hace falta. Tal vez no dijimos las cosas en el momento propicio, tal vez no hablamos, no dijimos o no hicimos las cosas en el momento que debíamos hacerlas. Pero así somos los seres humanos. Tal vez nos damos cuenta tarde de las cosas que tenemos que hacer. Reaccionamos un poco tarde a aquellas cosas que debíamos mejorar. Pero lo importante aquí es reconocer las cosas. Reconocer, aceptar también y darnos cuenta de nuestro error para así poder corregirlo y seguir adelante con todo lo que nos propongamos y con todas las cosas y personas que estén a nuestro alrededor. Amaury Gutiérrez aparece con Perdóname Todo en esta noche de Navegantes de la Noche Radio Tiempo.
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0: Es completamente inevitable ver que se va acercando, se va avecinando esa temible y a la vez terrible soledad. La soledad es bonita compañera cuando nos los proponemos, cuando queremos estar solos y encontrar quizás respuestas a cosas que vivimos. Esas conversaciones del yo con yo, del yo con Dios, que vivimos solamente en nuestra soledad, ahí en ese instante donde empezamos a encontrarnos también con nosotros mismos. Pero eso, esa soledad es bonita para mí, para ese servidor, me gusta. Pero una cosa es completamente diferente a ver llegar a esa soledad que tienes o que te da, que te aparece cuando la persona que amas, cuando la persona que siempre ha estado a tu lado se va, se marcha. Sabemos que el amor se está acabando, sabemos que el amor se está terminando y en cualquier momento menos esperado muchas cosas empezarán a ser completamente diferentes, incluso antes de que pase, antes de que se vaya por completo. Ya todo está bastante diferente.
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0: Música de Franco De Vita con Te Veo Venir Soledad en Los Navegantes de la Noche, Radio Tiempo.
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0: En muchas ocasiones posponemos, postergamos cosas, así como postergamos o posponemos la alarma de cada día. La vida es ahora. La vida es no dejar nada para después. Es reír, es llorar, es sanar, es reconstruir, crear, crecer, coincidir, conectar, empatizar. Y la vida es compartir. Hoy te invito a que sientas, a que sueñes, a que decidas, a que demuestres, a que confíes, a que conozcas el mundo, a que viajes y busques placeres y descubras nuevos horizontes en tu vida. La vida es ahora. Por eso abraza, mira, disfruta, cuida y quiere. Pero por encima de todo, la vida es vivir. Así que hazlo lo más feliz que puedas. Hazlo ya y hazlo siempre. Vive la vida en este momento, vive la vida en este ahora, en este instante, con los navegantes de la noche de Radio Tiempo. Y anímate a expresar lo que sientes. Anímate a contar lo que hay en tu corazón, eso bonito que quieres con alguien. La vida es muy corta como para quedarnos con esas cosas guardadas, con esos sentimientos atorados en el corazón. 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

Otra persona como tú no habrá en esta vida, otra persona como tú no podré encontrar jamás, otra persona como tú es difícil de hallar. Tal vez las cosas se terminen en algún momento. Y tengo completamente claro que tú fuiste una persona única para mí. De hecho, lo sigue siendo. Pero tengo completamente claro que no encontraré otra persona como tú. Eso de que todos los hombres son iguales o que todas las mujeres son iguales es una cosa bastante errónea. Es algo erróneo realmente. Cada quien tiene en su actuar, en su cabeza, un mundo, una manera completamente diferente. De ahí el dicho de que cada cabeza es un mundo. Cada persona piensa o actúa de una manera completamente diferente a los demás. Y eso hace mucho más auténtica o mucho más auténtico a un ser humano. Lo que hace enamorarnos aún más y darnos cuenta que esa persona es completamente única. Así que el día que se vaya, reencontraremos a otra persona igual. 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

0: Esto lo hace Shakira, se llama Te Necesito, y dentro de esta canción se esconde una profunda melancolía, una profunda tristeza y un vacío emocional luego de una ruptura sentimental. Y eso que se siente cuando perdemos una persona que era nuestro gran complemento. Perdemos el brillo y de una u otra forma no sabemos cómo vivir sin su calor. En esta noche, y más que nunca, te necesito. Quisiera que estuvieras a mi lado. No soltarte jamás. Hacer lo posible y hasta lo imposible porque te quedes conmigo.
1: Ya la música no tiene el mismo efecto.
0: Hoy en esta noche, te necesito a mi lado. Te necesito como siempre. Expresa lo que sientes, lo que vives. Con Los Navegantes de la Noche, Radio Tiempo.
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0: esta canción sabemos que tiene un inmenso dolor por lo que significa para cualquiera de nosotros una separación, ¿no? Y mucho más cuando es una separación inesperada de la persona que amas. Esta canción de Juan Fernando Velasco está inspirada en un momento de su vida donde llegó una separación bastante fuerte, bastante cruel para él. Y esa separación fue en ese entonces de una pareja que tenía. Si mal no recuerdo, se llamaba Paola o se llama Paola. Y dentro de estas letras que navegan en esta canción nos lleva ese dolor intenso, ¿no? A la soledad y a la vez a la aceptación de tener que decir adiós a un amor que ya se fue.
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0: Yo creo que en cualquier momento muchos
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0: vivimos esa etapa donde lo emocional se nos vuelve completamente críticos.
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0: donde cada recuerdo, donde cada lugar, donde cada cosa que hacemos, cada cosa que realizamos nos trae nostalgia. Nostalgia por la ausencia de esa persona en nuestra vida. Música de Juan Fernando Velasco con esto que se llama Chao Lola en Los Navegantes de la Noche, Radio Tiempo.
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0: muchas ocasiones intentamos, seguimos intentando, seguimos remando, seguimos queriendo llegar a un lugar seguro con esa persona que queremos, o con ese lugar donde nos sentimos también completamente bien, sea en el trabajo, sea en un hogar, sea, no sé, con unos amigos. Pero llega un momento donde sentimos que somos solo nosotros, que no hay nadie más, aunque estemos acompañados, que se siente una gran soledad, una gran tristeza al saber que solamente tú eres el amigo, en que solamente tú eres la pareja, en que solamente tú quieres estar en ese lugar de trabajo. Y empieza a llegar a ti cierta, un sinnúmero mejor de pensamientos y de cosas que has dejado de vivir o que has vivido y que hoy no le encuentras sentido a todo eso. A diario vivimos tantas cosas, a lo largo de los años vivimos tantas cosas, pero en cada uno de nosotros llega un momento de un despertar ya sea de la conciencia, ya sea del corazón, ya sea del alma, sea del espíritu, sea de lo que sea. Y tal vez hoy es el momento de despertar en medio de ese sueño que estabas llevando. Aquí estamos, al aire, en Los Navegantes de la Noche de Radio Tiempo 96.1, acompañando a nuestros amigos, a nuestros oyentes, donde cada noche nos cuentan sus historias, donde cada noche expresan lo que sienten por alguien, donde cada noche también se atreven a vivir mucho más de lo que ya están viviendo. Cuéntame tu historia, exprésale a esa persona lo que sientes. 301-3096-1, ese es nuestro WhatsApp Radio Tiempo. Recuerda, 301-3096-1. Ronnie de la Oz cada noche en Los Navegantes de la Noche, Radio Tiempo.
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¿Cuántos amores clandestinos hay en esos momentos en la ciudad? O mejor aún, ¿cuántos amores clandestinos habrá en este instante en cualquier lugar del mundo? Ricky Martin precisamente habla un poco de esos amores clandestinos, de esos amores un poco furtivos, de esos amores que en las noches se convierten en una total locura, pero en el día, por los quehaceres del día a día, o sencillamente porque esa otra persona tiene una relación formal, se convierte un poco frío, ¿no? Y por eso Ricky Martin simboliza ese frío en el día con la nieve, simbolizando esa frialdad que puede haber en una relación no formal, más que todo un poco clandestina. Mientras que expresa que por las noches hay un fuego total, por esas dos almas que se unen, por esos dos cuerpos que sacian tal vez unas ganas.

0: Quizá con esta canción recuerdas a una persona con quien viviste un momento pasional increíble e inolvidable. O por otro lado, no solamente alguien puede recordar a alguien con quien vivió algo similar, sino alguien con quien está viviendo algo similar.
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0: Hay canciones que narran lo que vivimos, que expresan mucho mejor lo que estamos sintiendo, lo que estamos llevando, lo que estamos experimentando.
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0: Él es Ricky Martin con un esto que se llama Fuego de Noche, Nieve de Día. En Los Navegantes de la Noche, Radio Tiempo.
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1: Cuéntame lo que vives, lo que pasas, lo que atraviesas. Te ayudaremos, buscaremos soluciones contigo y con todos y cada uno de nuestros navegantes de la noche. 301-3096-1, ese es nuestro WhatsApp Radio Tiempo. Antes, Anasi Rey, Casi Perfecto.

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0: muchas cosas, hemos vivido tantas y tantas otras, que por fin
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0: Que
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0: Por eso llega el despertar y luego de escuchar a los pajaritos cantar, saber que esa persona tiene que ir a trabajar. Tú con ganas de cariñitos, también tienes que ir a trabajar. Pero quieres quedarte haciendo pereza con esa persona, abrazándote, acariciándote. Quedarse toda la mañana juntos. ¿Y si te quedas qué? ¿Y si no vas a trabajar hoy? ¿Y si te incapacitas? Si es una mentirita piadosa, ¿qué?
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0: 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Él es Santiago Cruz, con esto que se llama ¿Y si te quedas qué? En los navegantes de la noche de Radio Tiempo 96.1.
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0: Hay muchos sentimientos que guardamos, algunas cosas que no nos atrevemos a contar, quizá por un miedo al rechazo, por un miedo a que nos digan que no, por un miedo a que quizá no seamos tan escuchados como tal vez en otro momento sí. O simplemente también un miedo a ser juzgados. Por eso hoy te invitamos a que cuentes lo que sientes, a que expreses lo que hay dentro de ti en este momento, a que hables sin miedo, a que no te sientas juzgado ni mucho menos juzgada. Aquí estamos para hablarte, para escucharte, para acompañarte, para aconsejarte, para que te desahogues con nosotros como cada noche en Los Navegantes de la Noche, Radio Tiempo. 301-3096-1, ese es nuestro WhatsApp. Allá hablamos un poco en Los Navegantes de la Noche, Radio Tiempo.
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0: Hay algunas personas que le llaman apego emocional, algunas otras personas le llaman costumbre, pero algunas otras personas lo ven desde lo claro, desde lo específico llamado amor. Cristian Castro nos dice que con ella o con él quiere estar por el resto de la vida. Música para expresar lo que sentimos, como nos sentimos con los navegantes de la noche, Radio Tiempo.
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0: Llega Morat con esto que se llama Tu Cárcel. Los navegantes de la noche están al aire contigo en Radio Tiempo.
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Quiero que tú seas para mí, quiero yo también ser de ti, quiero que seamos juntos uno solo para toda la vida. Eso es lo que nos dice David Sommer con esto que se llama Quiero que tú seas para mí. Los Navegantes de la Noche están al aire contigo en Radio Tiempo 96.1.

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2: Una persona por dinero, porque teníamos una necesidad en la casa, quedó embarazada de esa persona. El problema es que yo tengo pareja y mi pareja es otra mujer. A mí me gustan las mujeres. Yo de verdad lo hice por una necesidad. A mi pareja yo le inventé que había sido abusada. Y resulta que ahora apareció el papá, porque yo siempre supe quién era. Esa persona siempre me ha pasado mensualidad por mi bebé. Pero apareció que le va a dar el apellido porque le quiere heredar unas cosas. Esto es algo para mí tan complicado porque tuve que inventar una mentira para tapar un error. Luego 10 mentiras para tapar esa mentira que tapó ese error. Y ya voy como en 10.000 mentiras para tratar de tapar esa mentira. Resulta que yo, desde muy joven, yo descubrí mi identidad. Yo me di cuenta que a mí me encantaban las mujeres y decido, pues, decirlo abiertamente y tener una pareja. Entonces, frente a mi familia, frente a mis amigos, frente a todo el mundo, pues, yo tengo una pareja de mujer. Resulta que nosotras empezamos a pasar una situación económica demasiado grande en el tiempo de pandemia. Y había un hombre que a mí siempre me molestaba, que yo le gustaba, que yo le parecía súper divina, que él anhelaba estar conmigo, que él anhelaba verse conmigo, pero a mí él no me gustaba para nada. Y además pues era un señor casado, era un hombre que a mí no me interesaba, y a mí no me interesaban los hombres, la verdad. Pero debido a esa situación, y resulta que a mi pareja, a mi amiga, le sale un trabajo, una oferta laboral, pero ella se tenía que ir de la ciudad. Entonces, que si ella se iba a trabajar por 6 meses a otra ciudad, allá era interna, en una empresa, le iban a pagar súper bien. Y yo dije, pues váyase. Y ella me dijo, sí, pero es que tampoco tengo que estar en la empresa. O sea, no tenía ni para los pasajes para irse ni nada. Y este señor me empieza a escribir y a escribir, y yo dije, pues, uno en estas circunstancias, uno con esta situación, uno hace lo que sea y me meto en eso. Entonces a mí se me ocurrió la grandiosa idea de irme a ver con este señor. Este señor me había dicho a mí que él ya no podía tener familia, que él se había hecho la vasectomía hacía muchísimos años, era un señor de 64 años de edad, entonces pues yo dije, no va a pasar nada. Y estuve con el señor y resulta que el señor, pues yo era muy inocente, yo nunca había estado con un hombre. El señor votaba algo muy simple y yo le decía, ay, pero usted sí votó, y él me decía, no, pero es que eso no embaraza a nadie, eso es una agüita que no pasa nada. Y yo, bueno, a mí me dolió la primera vez con ese señor. Bueno, en fin, ese señor esa vez me dio $100. Después yo dije, estos $100, yo hice mercado para la casa, no alcanzaba para el pasaje de mi amiga porque pues era mucho más costoso, ella tenía que viajar en avión, eran reservas, estábamos en tiempo de pandemia, todo era súper complicado. Entonces, a mí se me hizo raro, a mí no me gustó la verdad mi primera experiencia, me dolió, me pareció que yo decía, ¿por qué las mujeres se someten como a eso? No sé, no me pareció. Después yo hice mercado con esos $100, pudimos sobrevivir una semana. Ella me dijo que dónde los había sacado, yo le dije que una amiga me los había prestado. Bueno, después este señor vuelve y me escribe, me dice que le había quedado gustando, que él estaba sintiendo cosas por mí, que yo no le había dicho que yo era señorita, que era mi primera vez, que no sé qué, y que él había quedado encantado, que si podíamos repetirlo. Y yo le dije que no, que ya no quería. Pues el pasaje de mi amiga salía por $250 para que ella se fuera a internar en esa empresa. Y él me dijo, ay, venga, dijo, él me ofrece $200. Yo le dije, no, yo no quiero, es que no quiero. Entonces el señor lanza su oferta y me dice, le doy $500. Y a mí me brillaron los ojitos. Yo de una vez dije, con esos $500 a nosotras se nos arregla la vida. Yo dije, le voy a hacer. Vuelvo y voy, me voy con él. Y pues esos $500 quedaron para toda la vida, porque ahí es donde quedó en embarazo. Cuando yo me veo con este señor, bueno, así pasó. Yo le pago a mi amiga el tiquete, le dije, mire, ya gracias a Dios me prestaron en la empresa, mi amiga era de recursos humanos, ella nos hizo el favor, nos prestaron la plata, váyase, intérnese, que con eso nos va a cambiar la vida a las dos. Entonces ella va y se interna y se pone a trabajar allá, y es cuando yo, exactamente al mes de haber pasado todo eso, yo me empiezo a sentir mala, yo empiezo a vomitar, yo empiezo a que todo me daba mareo, que todo me causaba asco. Voy, me hago los exámenes, embarazada. Yo no lo podía creer, yo decía, ¿yo qué le voy a decir a mi pareja? ¿Yo cómo voy a hacer algo así? Dios mío, a mí se me acabó la vida, mi familia, ¿qué van a decir mis amigos? Todo el mundo me tenía a mí en un concepto diferentísimo. Yo decía, ¿yo qué les digo? ¿Cómo le hago? Entonces yo dije, no hay de otra. Y es cuando llamo a mi pareja llorando, eso armé un teatro, se ve la escena que yo me hice, la actriz número uno, le dije, me abusaron, fueron tantos tipos, yo ni supe, y estoy embarazada. Y ella, pero ¿por qué no me habías dicho? Yo me devuelvo. Yo le decía, no, no te devuelvas, ¿qué podemos hacer? Otros $250 para el pasaje. Yo no le quería contar, pero es que imagínese que eso fue una experiencia para mí muy triste, muy dolorosa, y estoy en embarazo. Ella me apoyó. Eran 6 meses los que yo iba a estar internada allá. Entonces, pues 6 meses mi embarazo normalita, conmigo sola. Fueron los, el primer trimestre fueron los peores 3 meses de mi vida. Uy, Dios mío. Bueno, ella se viene a los 6 meses. Ella llega, me apoya en mi último trimestre del embarazo, nace mi bebé, enamoradas nosotros del bebé, fue un varoncito, nosotras encantadas con él, ambas le dimos un hogar maravilloso. Yo me veía con este señor todos los meses sin nada de nada, porque no pasaba nada de nada. Yo le decía, no, usted me dijo mentiras, usted me dijo que esa agüita que usted botaba no embarazaba, ni míreme, que no sé qué. Entonces yo nunca más quise volver a estar con él. Y el señor me seguía pasando la mensualidad del niño. Él me pasaba mensualmente por el niño $150. Bien, hasta ahí todo súper bien. Resulta que este señor me dice, me detectaron una enfermedad terminal. Y yo deseo darle el apellido a mi hijo, él es el menor de mis hijos, y le voy a heredar a mi hijo lo que yo tengo. Bueno, unas cosas de las que yo tengo. Y yo, no, pero eso no lo puedes hacer, o sea, por favor, me vas a dañar mi vida. A todo, a mi mamá, a mi papá, a mis hermanos, a mis amigos, a toda mi familia le dije que yo había sido abusada. A mi pareja le dije que yo había sido abusada. Y usted me sale ahorita con el cuento de que se me va a dañar mi vida. Él me dice a mí que no piense en mí, que no sea egoísta, que piense en el niño, que son cosas que al niño le van a servir a futuro. Él, cuando se enteró de que yo tenía, era una pareja, mujer estable, él pues se molestó muchísimo. Entonces él dice que yo qué le voy a poder ofrecer a mi hijo al lado de esa mujer, que mi hijo se está creando en una enseñanza que no está bien. O sea, él me ha dicho una cantidad de cosas y yo le digo a él que por favor no me ponga en esa situación. Él me dice que si yo no accedo voluntariamente, él me va a demandar, él va a pedir la prueba de ADN, que yo sé que va a salir bien, o sea, yo por eso no tengo problema. Pero yo digo, es, ¿qué le voy a decir a mi familia? Si toda mi familia cree que yo fui abusada, y eso yo me la pasaba llorando, yo hice unos teatros increíbles. Una mentira jamás, jamás se va a sostener por mucho tiempo. Entonces estoy como en esa controversia, en esa decisión que tengo que tomar, porque él me dice, piensa en su hijo, no piense en su pareja, porque su pareja mañana, pasado mañana, la va a abandonar. Quizás yo ya no esté, yo ya me haya muerto y el niño haya quedado sin nada. Es algo, es una ayuda que le voy a dar al niño. A mí me parece que tiene razón, pero yo también digo, por unas cosas materiales voy a perder mi credibilidad, voy a perder lo que yo he construido le voy a dañar inclusive a mi hijo, lo que a él le he mostrado como una familia puede ser un trauma también para él, porque este señor, aunque siempre le ha dado el dinero a mi hijo, él nunca ha tenido citas con mi hijo, nunca se ven, nada. Mi hijo está en una edad muy pequeña, pero yo también le pensaba decir a mi hijo que él venía a raíz de una abuso. O sea, y yo creo que fue el fin de mi mentira, pero no sé qué hacer. Y de verdad, necesito que me aconsejen qué hago. Miren mi situación. Yo tengo una pareja y es una mujer. A mí me encantan las mujeres y yo amo a esta mujer. Yo no quiero tener problemas con ella, yo no quiero perderla, pero le mentí. Pero también le mentí por ayudarla a ella. Yo con esa plata compré el tiquete que ella necesitaba. Ella, pues gracias a eso, aquella fue y se internó en pandemia en esa empresa y toda la empresa valoró todo eso. Y ella tiene ahorita un puesto súper bueno. Nosotros estamos súper bien. Pero también lo que él dice es verdad. Ella me puede llegar a dejar en cualquier momento y yo voy a quedar sin nada. Entonces, entiendan mi situación, por favor. Ayúdenme, denme un consejo. Todos los consejos y voy a tomar la mejor decisión, tanto para mí, como para mi pareja, como para mi hijo y también para toda mi familia que yo le mentí tanto.
1: Es la historia que escuchamos en esta noche de Navegantes de la Noche de Radio Tiempo 96.1. Opiniones, consejos, nos envían su nota de voz a través de nuestro WhatsApp 301-3096-1. Para poder escucharlos y que nuestra navegante de la noche o nuestros navegantes de la noche también puedan escucharlos. 301-3096-1. Ronnie de la Oz, cada noche a tu lado en los navegantes de la noche, Radio Tiempo.
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0: Música de Andrés Cepeda con esto que se llama Día tras Día en esta noche de emociones y sentimientos con los navegantes de la noche Radio Tiempo.
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0: 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Muchos de nuestros navegantes de la noche a través de nuestro WhatsApp 301-3096.1 están dándonos su opinión, su consejo a través de nuestro WhatsApp. Y vamos a escuchar cada uno de sus consejos, cada una de sus opiniones en esta noche de navegantes de la noche de Radio Tiempo. ¿Qué nos dicen nuestros oyentes a través de nuestro WhatsApp 301-3096-1? Buenas noches.
1: Ella está siendo muy egoísta con el futuro del niño. Ella tiene que decir la verdad. Que se caiga toda la mentira que haya dicho, porque el niño va a crecer y no va a tener un futuro como el que le está brindando el papá. Al final esa señora, la pareja, en cualquier momento la deja de verdad y se va a arrepentir de no haber cogido esa ayuda.
0: Esa es la opinión de uno de nuestros navegantes de la noche, más navegantes de la noche, que nos dicen buenas noches.
2: Hola, buenas noches. La verdad es que el mejor consejo que te daría en lo particular es que mejor mires el futuro del niño, porque Dios te lo mandó por algo y sinceramente es el mejor camino que puedes elegir. Hablar con tu pareja, sentarse y contarle todo. Si ella no lo acepta, porque mira lo que acabas de decir de que la ayudaste con eso, si ella lo ve, no lo ve de esa forma, perfecto, tú cumpliste con desahogarte y decirle las cosas. Pero realmente lo que importa es el niño y el futuro de él. Y si tienes la ayuda del padre, si sea que él no lo conozca, sé que él no te va a dejar de ayudar y puede darle una mejor estabilidad al niño. Esa es mi opinión.
0: Esa es la opinión de uno de nuestros navegantes de la noche a través de nuestro WhatsApp 301-3096-1. Por acá me dicen, es difícil su situación, pero construyó todo a través de una mentira y dejó que fuese creciendo más y más y ¡pum! Está que le explota en la cara. Para mí solamente ella es quien debe tomar la decisión. Sé que se puede complicar y puede llegar un caos, pero decir la verdad siempre será lo mejor. Y que va a sufrir, se va a sentir sola, tal vez pueda pasar, pero la verdad siempre será lo mejor. Que el Padre Eterno le dé sabiduría necesaria para poder tomar una buena decisión para ella y su hijo. Que no piense en terceros, solo en lo que sea mejor para ambos. Me dice Eva a través de nuestro WhatsApp. Buenas noches.
3: Pues amiga, ¿qué te recomiendo yo? Bueno, si la fortuna o la pequeña fortuna que le va a dejar el papá del niño, sientes que vale la pena, pues bueno, el que esté libre de pecado que tiene la primera piedra y si va a ser un bienestar para el futuro de tu hijo, adelante. Pero si de pronto ya tú ves que va de pronto a heredar un carro mula, pues no vale la pena. Te sugiero yo eso. Digo, ese es mi humilde concepto.
0: Un abrazo grande también para nuestro navegante de la noche que nos deja su opinión. Buenas noches.
4: Bueno, muy buenas noches. Mi opinión es la siguiente. Ella debe decirle la verdad a su pareja y pensar en el futuro del niño más adelante. Entonces, que le diga la verdad a toda la familia y que pasen lo que tengan que pasar. Como dijo el anterior oyente, en cualquier momento la pareja la puede dejar y puede quedar viendo un chispero realmente. Entonces esa es mi opinión.
0: Gracias a nuestra amiga Viviana también por dejarnos su opinión. Buenas noches.
5: Hola, buenas noches. Respecto a la chica que acaba de comentar toda su situación, pues el consejo más grande que le doy, y ya sacando aquí todos los temas sentimentales y de mi pareja y de lo que va a pensar mi pareja y lo que va a pensar el resto de mi familia, hay que pensar en el niño, independientemente de si ese niño fue planeado o no fue planeado, si fue con amor o sin amor. Ahorita mismo lo realmente importante es él, a vista de todo, de cualquier otra cosa. No es mentira que ahorita mismo el mejor futuro que va a tener ese pelado va a ser con el que le está asegurando el papá, si le va a heredar dinero, no sé, casas, cualquiera, eso le va a asegurar a él un futuro aquí, allá, le va a asegurar un futuro, una educación. Obviamente hay que pensar primero en el niño. Yo sé que uno como mujer no debería abandonar, sino debería decir, es que mi vida se tiene que ir al caño por mi hijo, pero lastimosamente muchas veces toca poner primero a la criatura y después toca llegar y encargarse uno de su vida y ver cómo resuelve uno su vida. Lastimosamente así pasa con los hijos.
0: Gracias a María José por su opinión también en esta noche de Navegantes de la Noche. Cuéntanos su historia. Desahógate también con nosotros. Busquemos una solución, busquemos una respuesta a aquello que vives, que pasas, que atraviesas. Con Ronnie de la Hoz en Los Navegantes de la Noche Radio Tiempo.
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0: existen personas que hacen que nuestro mundo mejor gire en torno a ellos. Existen personas que hacen que nuestro mundo sea mejor. Y hacen que en todo nuestro alrededor, por todo eso que hacen, por todo lo que significan, hacen que todo nuestro alrededor concierne solamente a esa persona. Y estamos empezando a no ver un mundo sin esa persona. Esa persona que se hace tan importante en tu vida. Esa persona con la que ya no te ves a futuro.
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0: Esa misma persona con la que empezaste a idealizar sueños, empezaste a idealizar cosas. Y que poco a poco junto a ella o junto a él se fueron creando, se fueron materializando. Y hoy tienes muchos sueños que todavía faltan por materializar al lado de esa persona especial. Y todo este sinnúmero de cosas que faltan por materializar no es porque nos parezca atractiva o atractivo esa persona solamente. Todo es porque hay un conjunto de cosas que nos hacen sentir únicos a su lado y que nos hacen motivar cada vez más, sin tener miedo, sin tener pena, solamente ganas y deseos. Tú eres todo para mí.
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0: Música de Shakira en esta noche de Navegantes de la Noche, Radio Tiempo.
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0: Estamos a tu lado en los Navegantes de la Noche de Radio Tiempo 96.1. Más Navegantes de la Noche siguen dejándonos sus opiniones, sus consejos referente a las historias que escuchamos en los Navegantes de la Noche. Hola.
3: Bueno, confía en tu pareja. En algún momento lo hiciste por sacrificarte por ella, de pronto te pueda entender. Lo que hiciste no estuvo bien, pero igual van a salir beneficiadas las dos, los tres, el niño también. Ahora sí, o sea, no hay que pensar en que ella te va a dejar, porque no es lo ideal. Ella te quiere, me imagino, te ama, ama al niño. Entonces, tampoco tienes que pensar que te va a dejar. Si lo quieres hacer, hazlo. Si no, simplemente dígale la verdad. Es más, ya sales de eso, sales de una mentira que algún día dijiste, y más nadie tiene que saberlo, solamente tu pareja y tú. Tu familia no tiene por qué saberlo, que el niño recibió una herencia. Nadie se tiene que enterar. Y te quitas ese peso de encima para siempre ya.
0: Esta es la opinión de uno de nuestros Navegantes de la Noche. Saludos para Alberto, que nos deja su opinión aquí en los Navegantes de la Noche. Más Navegantes de la Noche, hola.
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0: Hombre, bueno. Opiniones, ¿no? También. De los Navegantes de la Noche. Dios mío.

0: con más canciones y ya regresamos con más historias en Los Navegantes de la Noche Radio Tiempo.
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0: Es preciso en esta noche pedir perdón, es preciso en esta noche decir lo siento, preciso en esta noche buscar una nueva oportunidad al lado de esa persona que hoy extrañamos, que hoy nos hace falta. Tal vez no dijimos las cosas en el momento propicio, tal vez no hablamos, no dijimos o no hicimos las cosas en el momento que debíamos hacerlas. Pero así somos los seres humanos. Tal vez nos damos cuenta tarde de las cosas que tenemos que hacer. Reaccionamos un poco tarde a aquellas cosas que debíamos mejorar. Pero lo importante aquí es reconocer las cosas. Reconocer, aceptar también y darnos cuenta de nuestro error para así poder corregirlo y seguir adelante con todo lo que nos propongamos y con todas las cosas y personas que estén a nuestro alrededor. A Mauri Gutiérrez aparece con Perdóname Todo en esta noche de Navegantes de la Noche Radio Tiempo.
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0: Es completamente inevitable ver que se va acercando, se va avecinando esa temible y a la vez terrible soledad. La soledad es bonita compañera cuando nos los proponemos, cuando queremos estar solos y encontrar quizás respuestas a cosas que vivimos. Esas conversaciones del yo con yo, del yo con Dios, que vivimos solamente en nuestra soledad, ahí en ese instante donde empezamos a encontrarnos también con nosotros mismos. Pero esa soledad es bonita para mí, para ese servidor, me gusta. Pero una cosa es completamente diferente a ver llegar a esa soledad que tienes o que te da, que te aparece. Cuando la persona que amas, cuando la persona que siempre ha estado a tu lado se va, se marcha. Sabemos que el amor se está acabando, sabemos que el amor se está terminando y en cualquier momento menos esperado, muchas cosas empezarán a ser completamente diferentes, incluso antes de que pase, antes de que se vaya por completo. Ya todo está bastante diferente.
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0: Música de Franco De Vita con Te Veo Venir Soledad en Los Navegantes de la Noche, Radio Tiempo.
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0: muchas ocasiones posponemos, postergamos cosas, así como postergamos o posponemos la alarma de cada día. La vida es ahora. La vida es no dejar nada para después. Es reír, es llorar, es sanar, es reconstruir, crear, crecer, coincidir, conectar, empatizar. Y la vida es compartir. Hoy te invito a que sientas, a que sueñes, a que decidas, a que demuestres, a que confíes, a que conozcas el mundo, a que viajes y busques placeres y descubras nuevos horizontes en tu vida. La vida es ahora. Por eso abraza, mira, disfruta, cuida y quiere. Pero por encima de todo, la vida es vivir. Así que hazlo lo más feliz que puedas. Hazlo ya y hazlo siempre. Vive la vida en este momento, vive la vida en este ahora, en este instante, con los navegantes de la noche de Radio Tiempo. Y anímate a expresar lo que sientes. Anímate a contar lo que hay en tu corazón, eso bonito que quieres con alguien. La vida es muy corta como para quedarnos con esas cosas guardadas, con esos sentimientos atorados en el corazón. 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

otra persona como tú no habrá en esta vida, otra persona como tú no podré encontrar jamás, otra persona como tú es difícil de hallar. Tal vez las cosas se terminen en algún momento. Y tengo completamente claro que tú fuiste una persona única para mí. De hecho, lo sigue siendo. Pero tengo completamente claro que no encontraré otra persona como tú. Eso de que todos los hombres son iguales o que todas las mujeres son iguales es una cosa bastante errónea. Es algo erróneo realmente. Cada quien tiene en su actuar, en su cabeza, un mundo, una manera completamente diferente. De ahí el dicho de que cada cabeza es un mundo. Cada persona piensa o actúa de una manera completamente diferente a los demás. Y eso hace mucho más auténtica o mucho más auténtico a un ser humano. Lo que hace enamorarnos aún más y darnos cuenta que esa persona es completamente única. Así que el día que se vaya, no encontraremos a otra persona igual. Los navegantes de la noche están al aire contigo en Radio Tiempo. No.

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0: Esto lo hace Shakira, se llama Te Necesito, y dentro de esta canción se esconde una profunda melancolía, una profunda tristeza y un vacío emocional luego de una ruptura sentimental. Y eso que se siente cuando perdemos una persona que era nuestro gran complemento. Perdemos el brillo y de una u otra forma no sabemos cómo vivir sin su calor. En esta noche, y más que nunca, te necesito. Quisiera que estuvieras a mi lado, no soltarte jamás, hacer lo posible y hasta lo imposible porque te quedes conmigo.
1: Ya la música no tiene el mismo efecto.
0: Hoy en esta noche, te necesito a mi lado. Te necesito como siempre. Expresa lo que sientes, lo que vives. Con Los Navegantes de la Noche, Radio Tiempo.
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0: Este mensaje es para ti. Hay tristezas que no se lloran, se cargan, se esconden detrás de una sonrisa, de un estoy bien, de seguir funcionando, aunque por dentro todo esté roto. Y el problema es que te acostumbraste tanto a sobrevivir que olvidaste cómo se siente vivir. Pero escucha esto, no vas a salir de la tristeza quedándote encerrado en lo que te destruye. Sal, camina, ora aunque no tengas ganas, agradece incluso en los días malos, habla con quien te ama, deja de alimentar pensamientos que te hunden, deja de escuchar únicamente tu dolor. Porque mientras más tiempo pases abrazando la oscuridad, más empiezas a creer que eres parte de ella. Y no, tu tristeza no es tu identidad. A veces Dios no te saca del vacío de inmediato porque está intentando enseñarte que incluso ahí sigues vivo, sigues respirando y todavía hay un propósito para ti. Mira tus manos. Has sobrevivido a días que juraste no poder soportar. Así que deja de tratarte como alguien derrotado. Come mejor, descansa, aléjate de quien apaga tu alma, vuelve a hacer cosas que te conecten contigo. Escucha tu música favorita, abraza a tu familia, dale gracias a Dios por lo poco y por lo mucho, porque el agradecimiento es una luz que la tristeza no soporta. Y entiende algo, aunque hoy no lo sientas, la vida no se terminó en este capítulo. Todavía hay personas por conocer, lugares por vivir, abrazos por sentir y versiones tuyas que aún no nacen. Pero para verlas, tienes que quedarte, tienes que resistir, tienes que creer otra vez. Yo soy Víctor Rey, me encanta acompañarte, enamorarte y consentirte todo el tiempo en Radio Tiempo. Y recuerda que hoy es el mejor día de tu vida.
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3: 4:57 a.m. 4:57.
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1: 5:06, en Despierta a Tiempo en tu Radio Tiempo. Buenos días.

5 de la mañana, 10 minutos en Despierta Tiempo. Hay días donde avanzar cuesta más, pero incluso esos días cuentan. Porque la verdadera fortaleza no se demuestra cuando todo va bien, sino cuando decides seguir aún sintiendo cansancio. A las 5 de la mañana, 10 minutos, buenos días. Feliz amanecer.

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1: 5 de la mañana, 14 minutos. Saludos para Yusef Hernández, Viviana del Pilar, Luisa González, también para Claudia, que a través del WhatsApp Radio Tiempo dice buenos días. 5 de la mañana, 14 minutos.
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1: 5 de la mañana, 17 minutos, 5:17, despierta a tiempo.

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2: 5 de la mañana 21, hay heridas que todavía duelen, pero también hay una versión más fuerte de ti naciendo a través de todo eso. No te desesperes por sanar rápido, valora cada paso del proceso. 5:21.

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1: 5 de la mañana, 24 minutos. No cargues solo con lo que salió mal. También recuerda las veces que sí pudiste, las puertas que sí pudiste abrir y las personas que sí estuvieron contigo cuando más lo necesitabas. 5:24.

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2: 5 de la mañana, 29 minutos, 5:29, despierta a tiempo. Recuerda que Dios no te trajo hasta este momento para abandonarte ahora. Lo que hoy parece confuso, mañana puede convertirse en una de las razones por las que más agradezca haber resistido. 5:29, buenos días.
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2: De la mañana, 33 minutos, 5:33, Despierta a Tiempo.

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1: 5:37 Barranquilla despierta a tiempo con Radio Tiempo. 5:37.
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2: Son las 5 de la mañana, 42 minutos. Saluditos para Rosario Púa, para Yadira Inés, también para Luisa González, que a través del WhatsApp Radio Tiempo se reportan. Buenos días, feliz amanecer, feliz ombliguito de semana. No todo lo que tarda está mal. Algunas cosas necesitan tiempo porque van a durar más de lo que te imaginas. Aprende a confiar también en los procesos lentos. 5:42.
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1: Son las 5 de la mañana, 47 minutos, 5:47 en Despierta a Tiempo, en tu Radio Tiempo. Ya viene nuestro mensaje de vida, nuestra reflexión del día de hoy. Quédate con nosotros.
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1: En la vida, todos enfrentamos pruebas, todos enfrentamos dificultades. Y a veces, esos obstáculos parecen insuperables, como si todo estuviera en nuestra contra. Pero como gente creyente en Dios, como gente que creemos que existe un Dios verdadero, debemos recordar que no estamos solos. Porque Dios siempre está a nuestro lado. Dios está siempre guiándonos y sobre todo está fortaleciéndonos. Hablo de esos momentos difíciles, de esos momentos duros. Cuando miramos a través de los ojos de la fe, de nuestra fe, nosotros podemos ver que cada obstáculo, por más difícil que sea, termina siendo una oportunidad para experimentar el poder de Dios y también su fidelidad. Y es en esos momentos, mis queridos amigos, de desesperación, cuando todo parece oscuro, que nosotros podemos encontrar ese consuelo que tanto necesitamos en las promesas que Dios nos ha regalado. Esa promesa de querer estar con nosotros en todo momento, dándonos la fuerza para seguir adelante y superar todo obstáculo que nos encontremos en este largo camino. Yo soy Dani Díaz de Radio Tiempo y espero que este mensaje lleno de vida sea para ti y la compartas con los tuyos.
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3: A las 6 de la mañana, 4 minutos, 6:04 en Despierta Tiempo, sigue adelante, aunque no todo esté perfecto, tienes que hacerlo, confía porque Dios tiene un plan para ti, porque todavía hay sueños que cumplir y una oportunidad está escrita para ti, 6:04.

0: 6 de la mañana, 7 minutos, 6, 7 minutos con los buenos días en esta mañana de miércoles. Ombliguito de semana, sus voces favoritas para acompañarles. Joyce Lozano y Víctor Rey te dicen...
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0: Bienvenido, bienvenidas. Yo ayer, yo creo que nos equivocamos en la transmisión del fútbol colombiano el día de ayer. Eso parecía otra cosa. Los conocedores de fútbol saben a qué me refiero, porque los dos partidos, Joyce, son una cosa loca. Eso parecía... Es que ayer, Joyce, ¿sabes cuánto quedó el partido del Inter de Bogotá con Nacional?
1: Yo le iba al Inter.
0: Pero ¿sabes cómo quedó?

0: Y yo le iba al Inter.
1: Yo también le iba al Inter. No, porque ayer un oyente escribió que es que todos contra Nacional. No, no, no, no. Aclaro. Yo tuve una postura porque me gusta lo que está haciendo en cuanto a marketing el club, cómo se está manejando. Sí, me pareció chévere. Y aparte, Deadpool, yo soy fanático de Marvel. Y pues si Deadpool es hincha del Inter de Bogotá, yo soy hincha del Inter de Bogotá.
0: Deadpool es uno de los dueños.
1: Exacto. El señor Ryan Reynolds. Entonces quedó 7-1. Dios mío, yo creo que ya Deadpool bajó ayer con la katana y les dio papao a todos, porque mejor dicho, eso quedó, pasó a la siguiente fase el Atlético Nacional. Ay, niña, y el América también le fue barro. Ay, pero... Yo estoy preocupado, la verdad, porque los primeros partidos quedaron 1-1, 2-1 y después que 7, y al América Joyce ayer le mandaron 4 goles.
0: O sea que debemos preocuparnos por Junior hoy.
1: Pues yo digo, yo no quisiera, Joyce.
0: Tenemos un tremendo equipo.
1: Yo no quisiera, pero después de lo que pasó anoche, uno no sabe ni qué esperar ya del fútbol colombiano. Un hat-trick, que le llaman los expertos del fútbol. O sea, hizo 3 goles Hugo Rodallega, sí, que casualmente ayer hablaba con uno de los muchachos aquí de la empresa y les decía, es que el tema de Rodallega, yo no lo entiendo, pero es que un señor de no sé cuántos años y sigue siendo pues importante en el fútbol.
0: Está conservado, el señor está bien, o sea, físicamente se cuida.
1: Yo nunca se la he dado a Rodallega, ni esto? Joven, ni antes, ni durante, ni después, ni nada, pero el hombre hace goles y para eso le pagan y el hombre rinde. Entonces, que me guste o no, eso es otra cosa, pero el hombre, para lo que le pagan, ahí está, haciendo goles. En todos los equipos en los que ha estado.
0: Tu caramelito de Luis Díaz ya lo tienes.
1: Ya, claro.
0: Pero el sticker extra lo
1: no,
0: tienes.
1: No, el extra no. Bueno, ¿tú es sabes? Que eso es mucha plata.
0: Hasta 1.000.000 de pesos.
1: Sí, yo he visto.
0: Hasta 1.000.000 de pesos. Luis Díaz forma parte de la exclusiva lista de 20 stickers extra Panini de la colección del Mundial 2026, que incluye a las figuras más destacadas del torneo. Millones de aficionados del fútbol en el mundo ya tienen en sus manos su álbum Panini de la Copa Mundial de FIFA 2026 y ya lo comenzaron a llenar, como tú y como yo, con la ilusión de conseguir todas las láminas y guardar la colección como si de un tesoro se tratara, por supuesto. Pero, o sea, no es una inversión económica.
1: No es una inversión económica.
0: Quienes se aventuren a coleccionar este álbum solo tienen un objetivo claro: llenar las 112 páginas con los 980 stickers. ¿Cuántas llevas tú?
1: Yo voy bien, la verdad. Me ha ido muy bien, he sido muy suertudo. Y eso que todavía no he encontrado a nadie así que me diga, hey, Víctor, vamos a cambiar la minita y la cosa. Yo tengo este de Haití.
0: Bueno.
1: Me faltan son los 3.5, los equipos más suaves, pero voy bien. Ya tengo a Mbappé, tengo a Luis Díaz, tengo a...
0: Pero no los stickers especiales.
1: Ah, no, esos no.
0: Bueno, entonces hay que recordar que son 48 participantes, selecciones participantes, que cada equipo tiene 2 páginas, 20 stickers, que son 18 retratos, una foto grupal y un escudo oficial hecho en material especial. Uh-huh. Entonces, ya lo saben, hay gente que anda buscando a Luis Díaz y la gente que tiene el stickers especial dice que no, que 1.000.000 de pesos, ¿cómo así?
1: Sí, es verdad, Joyce.
0: No puede ser.
1: Sí, es verdad.
0: Entonces, ¿cuánto cuesta el de, por ejemplo, el de Ronaldo?
1: No, esos son más baratos porque son normales.
0: Sí.
1: Los normales. No sé si Cristiano tenga un sticker especial, pero los normales no son tan costosos. O sea, tienen un valor diferente a lo normal.
0: Por ejemplo,
1: 15 y 20 mil pesos.
0: Por ejemplo, en Mercado Libre, el comercio electrónico más grande de Latinoamérica, está publicado un extra ticker de color, un extra sticker de color oro con la figura de Luis Díaz por un precio de 1.000.000 de pesos.
1: Sí. Wow, yo ayer vi uno aquí en Barranquilla en 400.000 pesos.
0: Oigan, por cierto, ya nació el hijo
1: de Luis Díaz.
0: Nació el lunes. La mejor noticia para Luis Fernando Díaz, el nacimiento de su hijo Fernando. Está muy feliz al lado de su esposa Geraldine y de las pequeñas, con el nacimiento de este pequeño que llegó a sumarse a este Team Luis Díaz. Más amor, más vida, dijo él a través de redes sociales. Más de nosotros, un sueño más de nuestro corazón hecho realidad. El primer varón de Luis Díaz, ahora en el Bayern Múnich.
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0: 6 de la mañana a 13 minutos en Despierta Tiempo. Atención, ciudadanos, oyentes Radio Tiempo, la registraduría designa a más de 850 mil jurados para las elecciones presidenciales. La Registraduría Nacional del Estado Civil ha dado un paso crucial en la organización de los próximos comicios al oficializar la designación de más de 850 mil ciudadanos que actuarán como jurados de votación en el territorio nacional para las elecciones presidenciales 2026. Ya desde el día, creo que domingo o lunes, empezaron a enviar las notificaciones, así que muy atentos los que reciban, no, gracias a Dios, los que reciban el mensaje, como aconsejé, ese día es, vaya usted y revise directamente en la página, o sea, no, no siga el enlace en el directamente. Porque, ajá, uno no sabe. Hay gente que está mandando ese tipo de información, yes, que es para robar su identidad. También se habla de la tragedia en Villa San Pedro. Una riña por 100 mil pesos termina en homicidio. La intolerancia cobró la vida en el barrio de Villa San Pedro 3, en el suroccidente de Barranquilla, en donde una disputa por el cobro de apenas 100 mil pesos desencadenó un violento enfrentamiento que dejó como saldo un hombre muerto y otro capturado.
1: Son las 6 de la mañana, 15 minutos. En el plano internacional, Donald Trump anunció conversaciones con Cuba. El presidente de Estados Unidos indicó que mantendrá diálogos con las autoridades del régimen de La Habana. Ayer anunció que estas conversaciones con Cuba, país que sufre desde hace meses el bloqueo de combustible impuesto por Washington tras la captura del aliado de La Habana, el exdictador Nicolás Maduro, en una publicación de su red Truth Social, describió a la isla gobernada por el régimen comunista como un país fallido y añadió: Cuba pide ayuda y vamos a hablar. No ofreció más detalles. A principios de este mes, Trump afirmó que Estados Unidos tomaría el control de la isla caribeña frente a la costa de Florida casi de inmediato. Ningún republicano me ha hablado jamás de Cuba, un país fracasado que solo va en una dirección, hacia abajo. Cuba está pidiendo ayuda y vamos a hablar. Mientras tanto, me voy a China, manifestó en un breve mensaje mientras subía a su avión.
0: Son las 6 de la mañana, 16 minutos. 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
1: 6:20 a.m. Despierta a Tiempo.
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2: 6 de la mañana, 25 minutos en Despierta a Tiempo, 6:25.
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0: 6:29, 6:29 en Despierta Tiempo en tu Radio Tiempo. Mi querida Joyce, ¿qué le contamos a los mejores oyentes del mundo a esta hora de la mañana?
1: Bueno, hay que hablar porque desde las 5 de la mañana ya algunos sectores de nuestra ciudad están sin luz. De 5 de la mañana y hasta las 6 de la mañana, dice, esa primera hora en los sectores del pueblo, Los Ángeles, Los Ángeles 2 y Los Ángeles 3.
0: O sea, ya debió volver.
1: Ya debió volver. Algunos sectores que igualmente en la carrera 46 hasta la carrera 50, entre calle 55, barrio Boston, en el Prado, carrera 43 hasta la carrera 47, entre calle 69 y 70, en el barrio Colombia. Adicionalmente también en la calle 69 hasta la calle 72, entre carreras 34 y 49, por aquí no se ha ido todavía la luz.
0: No, espero que no.
1: No, no se ha ido, o sea, porque corresponde, ¿no?
0: Es que hay diferentes sectores, diferentes circuitos en, entonces, en esos sectores.
1: Es que están arreglando el circuito del barrio El Silencio. Hay algunos, para el caso de los circuitos de los Andes, Jardín y San Felipe, es posible que se presenten también interrupciones, de acuerdo a ahora en la mañana, de acuerdo a las condiciones operativas de la red. Dentro de las labores programadas para hoy, en los circuitos Bellavista y Florida, entre las 8 de la mañana y las 11 de la mañana, durante las maniobras estarán sin servicio de energía las calles 29 y 35, entre carreras 42 y 43, que es el centro, el sector comprendido en la calle 30, entre las carreras 43 y 41A, así como los sectores ubicados en la carrera 43, entre calles 6 y 9, y la carrera 43B, entre calles 6 y 9, en el sector de Barranquilla. Por ejemplo, también sumado a esto, los sectores de la Florida, Las Colinas, Los Jobos y Nuevo Horizonte, sector comprendido entre la calle 80B, calle hasta la calle 83, entre las carreras 38 y 42 en Campo Alegre, el sector comprendido desde la calle 78 hasta la calle 82A, entre las carreras 42A y 42F en Ciudad Jardín, pendientes, y en la calle 81 entre carreras 35C2 y 35D en el barrio Las Terrazas. En la tarde, a partir de la 1 de la tarde hasta las 4 de la tarde, hay también trabajos menores en el circuito de Pasadena, con interrupción en los sectores de Pasadena y Simón Bolívar, en los barrios del municipio de Soledad, Primero de Mayo, La Ribera, Villa Sofía, Las Margaritas, Los Mangos, Salamanca, El Triunfo, Centenario y Cruz de Mayo. Ya saben ustedes, también se incluyen el barrio Hipódromo, el circuito del Saco, se van a instalar también algunos elementos eléctricos y también hay suspensión de servicio en el Cerrito, en Boca Tocino y en la vereda Los Olivos.
0: Son las 6 de la mañana, 32 minutos, 6:32 en Despierta Tiempo, en tu Radio Tiempo. Hombre, hay que decir lo que les compartía ya en primicia el día de ayer, y es el tema de La Casa de Papel, que volvió a ser noticia, porque ayer pues tuvieron un evento en Sevilla, donde se mostró lo que sería pues el primer tráiler de La Casa de Papel, esta nueva temporada
1: la que tercera.
0: Está por llegar. No, esto imagínate, yo ya vamos. La última temporada fue la temporada 5. El universo continúa y la verdad fue absoluto cine ver a el profesor regresar.
1: ¿Y ahora quién van a robar?
0: The Dream Continues. The Money Heads. Universe Expands.
2: What's this?
0: Only in theaters.
1: ¿Cuándo? ¿Solo en teatros cuándo?
0: No, en teatros no, mentira. Solo en Netflix, obviamente. Todavía no se ha confirmado la fecha de lanzamiento, pero ya tienen el tráiler. Y estamos pues muy atentos a que se revele la fecha oficial del lanzamiento. Creo que tiene mucho que ver con el tema de el lanzamiento de la serie de Berlín, que sale el día viernes. Y también importante que tiene que ver, Joyce, que sí adelantó el señor Berlín, que se me escapa el nombre de Berlín, ya
1: Berlín
0: lo voy a
1: Martínez.
0: Decir. No, el actor Pedro Alonso confirmó que se despide del personaje de Berlín. O sea, prácticamente le dijo a todo el mundo: ya no me va a ver más. O sea, ya no lo voy a hacer más. Lo que grabó ya está, lo que quedó ya fue. Y vamos a ver qué pasa. De mis personajes favoritos de la serie también, este señor que la verdad el hombre la da, la da. Hoy juega Junior. Hoy juega Junior contra Once Caldas, a sudar la camiseta, a darla toda, a lograr el paso a la siguiente fase del fútbol colombiano. Recordemos que juega aquí en Barranquilla, juega a las 8 y 15 de la noche con el Once Caldas. Junior lleva la ventaja de 1-0, no es de confiarse, hay que estar atentos, con los ojos bien abiertos y con el corazón en la cancha para traerse ese triunfo y que Junior nos pueda dar la alegría de seguir avanzando en el torneo colombiano. 1-0 al día de hoy, y hoy ojalá esperamos despertar sabiendo que Junior va a ganar. Que mañana yo pueda decirle, ay, Junior pasó a la siguiente fase, y no vaya a pasar como con el tema de Nacional Inter de Bogotá, que todavía no salgo del asombro. 7-1.
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1: Más noticias internacionales. Se conoce la dura carta que le enviaron a Marco Rubio sobre las próximas elecciones de Colombia. La carta revela los detalles del texto que envió Rick Scott. Se ha podido conocer parte de estos detalles a través de algunos medios de esta carta que fue enviada por el senador estadounidense Rick Scott al secretario de Estado Marco Rubio, en la cual expresa una profunda preocupación por las condiciones en las que se desarrollarán las elecciones presidenciales de Colombia en 2026. El documento plantea que Colombia, considerada históricamente uno de los aliados democráticos y estratégicos más importantes de Estados Unidos en América Latina, enfrenta un escenario electoral marcado por la inseguridad, la violencia política y el debilitamiento institucional. Rick Scott basa gran parte de sus preocupaciones en un informe preelectoral elaborado por el Instituto Republicano Internacional, IRI, el cual advierte sobre un deterioro significativo en las condiciones de seguridad en el país.
0: 6:36, Colombia regresa al debate. El Congreso busca nuevamente regular el cannabis recreativo. El Capitolio Nacional abre una vez más la discusión sobre la regulación del cannabis de uso adulto, iniciando un nuevo trámite legislativo que pretende transformar el enfoque de lucha contra las drogas mediante la creación de un mercado legal y regulado. Esta iniciativa, que busca arrebatarle el control del negocio a las estructuras criminales y generar nuevos ingresos fiscales para el Estado, pues llega al Congreso con la intención de saldar una deuda histórica sobre las libertades individuales y salud pública. Mientras, los ponentes aseguran que es hora de que Colombia se alinee con las tendencias globales de legalización. El proyecto se enfrenta a una oposición que advierte sobre los riesgos sociales, marcando así el inicio de una batalla política decisiva que definirá si el país cambia finalmente su paradigma frente al consumo de marihuana. 6:37.
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1: 6:43, despierta a tiempo.
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2: 6:48, Despierta Tiempo con tu Radio Tiempo.
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0: 6 de la mañana, 51, 6:51 en Despierta Tiempo, en tu Radio Tiempo. Juanes es noticia porque le dijo al mundo entero ayer que...
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2: Todo empezó a los 9 años con los Visconti y después explotó por un cassette de Slayer y esa guitarra de prendería que tanto miraba detrás del vidrio. Y Carlos Vieco, eso fue un templo. En el 93 goleamos Melena como locos con los amigos y abrimos una primera puerta, la puerta de la libertad. Luego vendí todo, me fui por un sueño a la USA, hasta que el mundo entero empezó a cantar en español. Ahí entendí que una guitarra con propósito podía cambiar el odio por amor. Pero la gloria siempre es volver. Volverte a ver Medellín ante más de 100.000 almas en San Juan, eso fue una chinga.
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2: y aunque los premios brillan, mi premio más grande es la familia. Por eso mi cuerpo viaja por el mundo, pero mi alma siempre está en Medellín, en esta ciudad llena de estrellas que brillan desde las montañas cuando cae la noche.
0: Hoy así
2: se abre una puerta.
0: Le dice Juanes al mundo entero que será el encargado de estrenar el Davi Arena, la nueva arena de Medellín, para el mes de noviembre. Estará en noviembre el señor Juanes estrenando este lugar importante para el entretenimiento de nuestro país.
4: Más conciertos para Medellín.
0: Exactamente. Y sabes que no tenía en el radar la cifra que dio Juanes del concierto en Medellín. Podrán hacer muchos estadios, pero 100.000 en un mismo lugar, creo que solo él.
4: Entonces,
0: En Medellín creo,
4: bueno,
0: que solo
4: sí puede ser. Sí,
0: creo
4: puede
0: que solo esto es que bueno, esto que se confirma que Juanes estará de regreso a Medellín el 16 de noviembre. Uh-huh. Estará Juan Esteban Aristizábal estrenando el Davi Arena. La verdad, el nombre yo creo que pudo ser más.
4: Bueno, y otro que va a
0: 14 de noviembre, perdón, corrijo. 14 de noviembre estará en el Davi Arena.
4: Bueno, y otro que está listo ya para hacer concierto, que va a ser mañana. Ajá. Mañana 14 de mayo, con el lanzamiento de su séptimo álbum, pues el cantante ha anunciado a través de redes sociales, que es Maluma, que va a realizar un concierto gratuito mañana 14 de mayo en la Plaza Botero de Medellín, que servirá como plataforma para el estreno de su álbum en las plataformas digitales Loco por Volver a Ver. Loco por Volver, así es que se llama, Loco por Volver. Pues la idea es con este álbum reivindicarse con su identidad latina, con su identidad familiar, y que este 2026 tiene una nueva etapa, una etapa más personal, que coincide, fíjense ustedes, con la llegada de su segundo hijo, que ya lo anunció. Entonces este nuevo álbum de estudio, Loco por Volver, se lanzará mañana, es su séptimo disco, se va a lanzar mañana con este concierto gratuito, mañana 14 de mayo en la Plaza Botero de Medellín, y pues es, como quien dice, el estreno oficial de este álbum en las plataformas digitales.
0: Aparte que se estrenó como papá, que lo confirmó el Día de las Madres, entonces está muy feliz Don Maluma. Bueno, se va a estrenar otra vez, ¿no?
4: Exacto.
0: Va a tener otro hijo en camino, que confirmó el Día de las Madres. Oigan, también a esta hora Joey se vio al señor Bad Bunny en Medellín. Hablando de Medellín, también se vio a Bad Bunny en Medellín. Sorprendió a los seguidores al subir primero una historia con música de Diomedes Díaz. Uh-huh. Y después se le vio comiendo, después cerró pues con un texto agradeciendo a la gente de Medellín, no sé qué, y conociendo y analizando al artista con lo que ha pasado últimamente, que es de odios y amores en el universo como todo, creería que tiene que ver con una estrategia de lo que viene. Y cuidado, mañana nos sorprende con música nueva. No me lo ha dicho nadie. Yo simplemente estoy armando piezas y estoy creyendo que algo puede pasar. Y ojo a lo que le voy a decir, que yo creo que tiene mucho que ver con la tipografía que utilizó para la Met Gala en la silla. Creo que eso nadie lo ha comentado o no lo he visto. Pero la tipografía que utilizó en la silla en la que él estaba sentado mientras lo maquillaban de anciano, de señor adulto, uh-huh, para la Met Gala, recordando que le hizo un homenaje a la edad y el paso de los años con su atuendo en este importante evento de moda y de beneficencia, pues también creería que tiene que ver con lo que se viene. Así como anunció de la noche a la mañana sin promoción, el de Viti y las más fotos. ¿Qué pasará? No sabemos. El señor es Bad Bunny, estaba en Colombia, estaba en Medellín y se le vio por ahí comiendo, disfrutando, saliendo y muy agradecido.
4: ¿Será ¿Cómo que viene, en casa?
0: ¿Será que viene colaboración con un colombiano?
4: Tal vez.
0: Karol G.
4: ¿Quién sabe?
0: Juanes, uno no sabe.
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1: 7 de la mañana, 9 minutos, 7:09, despierta a tiempo.

0: mañana, 12 minutos, 7 de 12 en Despierta Tiempo, en tu Radio Tiempo con los buenos días. Tiempo de saludarles, sus voces favoritas para acompañarles cada mañana. Joyce Lozano y Víctor Rey te dicen... ¡Despierta Tiempo! Bienvenidos, bienvenidas, ¿cómo están? ¿Cómo les ha ido? ¿Cómo va todo? ¿Qué tal?
1: Nico.
0: Joyce, hay que hablar de varias cosas.
1: Yo te voy a hablar del Dai Dai.
0: ¿De qué?
1: Mañana sale Dai Dai, pero ella ayer a través de redes sociales confirmó que quien le ayudó a escribir esta canción fue su amigo Ed Sheeran. Recordemos que...
0: O sea que Ed Sheeran es el plagiador.
1: Ed Sheeran, recordemos que él... colaboró con ella en la nueva versión de su Hips Don't Lie, exactamente. Entonces, ella confirmó que se juntó con Ed Sheeran para la creación de Dai Dai, el tema oficial del Mundial 2026, que mañana ya saldrá al mundo, a menos de que comience la Copa del Mundo de Estados Unidos, México, Canadá 2026. Shakira, por supuesto, tiene en vilo a muchos de sus fans porque mañana es el lanzamiento oficial de Dai Dai, el tema oficial. No sé por qué hay algunos que dicen, no, esa es otra de las canciones, es el tema oficial entregado.
0: Es que yo
1: mencionado por la FIFA.
0: Exactamente, es que eso se lo inventaron desde el año pasado, desde el Mundial pasado. Entonces, como ahora sacan un disco y hay 14 canciones, entonces no, clave, pero es que la FIFA ya dijo, ese es el
1: tema oficial.
0: Para darles un contexto, es como pasa con los artistas que graban su álbum completo, 10, 12, 14, 15 canciones, y

0: eligen lo que llaman sencillos, es el objetivo, es decir, la canción que usted más va a escuchar, según, debe ser la de Shakira.
1: Exactamente.
0: Porque pronto viene otra. No, ojo, aclaro yo, porque hay otro paréntesis. Más allá del cariño que tenemos por Shakira y de lo bien que creemos que va a ser esta canción, pues también puede pasar otra cosa con lo que tengan en el disco, que puede correr un poco más. Eso uno no lo sabe, dice, la música es así.
1: Dice Ed Sheeran a través de sus redes sociales, Eddie Fotos. Dice: gracias a @Shakira por involucrarme en la escritura de esto. Me encanta y no puedo esperar a que llegue el mundial, vamos, dice él, pues lógico, en inglés. Shakira, Burna Boy, también FIFA World Cup, y además, o World Cup. Además, ella le responde: always a pleasure working with you. Siempre es un placer trabajar contigo. Le responde Shakira a su un buen amigo. Y ya todo está listo porque mañana, 14 de mayo, es el lanzamiento de este sencillo.
0: Oigan, también se habla de Dua Lipa, que demandó a Samsung por usar aparentemente su imagen sin autorización. La cantante británica exigió una millonaria
1: van a demandar
0: compensación tras aparecer en cajas de televisores comercializados en Estados Unidos. Eso a Samsung no lo hubiese pasado si hubiese utilizado mi cara. Yo le digo: mándeme un Samsung, un televisor, una cosita, y yo no los hubiese demandado. Pero bueno, ahí está el tema. ¿Cuánta platica pedirá Dua Lipa por esto? No se sabe, pero ya está la demanda. Y verdad, oye, ahí estaba Dua Lipa en la cara del stick, del sticker del televisor. Utilizaron su imagen para promocionar productos en los Estados Unidos. Ven. Así que vamos a ver en qué termina todo ese lío legal.
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1: Son las 7 de la mañana con 16 minutos en tu Radio Tiempo. Familiar del periodista asesinado Mateo Pérez dijo que se aprovecharon del dolor de la familia tras el crimen del periodista para politiquerías. Tras la recuperación del cuerpo del reportero asesinado en zona rural de Briceño, Antioquia, un familiar aseguró que algunas figuras públicas utilizaron mediáticamente la tragedia. El hallazgo, el periodista de 25 años había sido asesinado por disidencias de las FARC, según las autoridades, en un hecho que volvió a poner en evidencia el riesgo que enfrentan los reporteros. A través de redes sociales, en medio del proceso, la familia del periodista asumió el rol central desde el momento en que se reportó su desaparición. Su hermano, un familiar directo, identificado en redes sociales como @malditasgafas, comenzaron a liderar las gestiones de búsqueda y mantener comunicación con entidades humanitarias y periodistas del país. Esa misma voz fue la que posteriormente decidió hacer pública una denuncia que ha generado controversia. A través de un hilo en la red social X, el familiar señaló que existía una obligación moral de contar lo que, según él, ocurrió durante las gestiones para recuperar el cuerpo.
0: Son las 7 de la mañana, 17 minutos, 7:17 en Despierta Tiempo, en tu Radio Tiempo. Más información a esta hora. Se habla del barrio Las Nieves. Buscan desesperadamente a adolescente de 16 años que desapareció en Barranquilla. La angustia se toma al barrio Las Nieves tras la desaparición de un joven de 16 años cuya pista se perdió en las últimas horas, activando una búsqueda urgente por parte de sus familiares y las autoridades. El menor, de quien se espera la colaboración ciudadana para la pronta localización, se suma a las preocupantes cifras de jóvenes desaparecidos en la ciudad, lo que ha generado una movilización en redes sociales y sectores aledaños para recoger cualquier información que permita dar con su paradero. 7:18, Despierta Tiempo con tu Radio Tiempo.
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1: 7 de la mañana 21, despierta a tiempo.
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1: Siete de la mañana, 28 minutos, 7:28 en Despierta a Tiempo.

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1: 7 de la mañana, 32 minutos, 7:32 en Despierta Tiempo.

0: 7:35, 7:35 en Despierta Tiempo, en tu Radio Tiempo. Mi querida Joyce, a esta hora, ¿qué le contamos a los mejores oyentes del mundo?
1: Para nuestros oyentes que a esta hora despiertan a tiempo, Camilo Echeverry ya ha reconfirmado su tour.
0: Camilo. Ya no me le diga así porque no le gusta.
1: Bueno, pero es que para que la gente lo pueda identificar, Camilo Echeverry. Camilo anunció ya hace algunos días su World Tour 2026, pero ya todo está listo y confirmado. Arranca el 13 de junio en Canarias, sigue el 15 para el Reino Unido, Londres, el 17 estará en París, el 20 de junio en Suiza, Diacticón, el 22 en Berlín, Alemania, el 23 de junio estará en Arlington, Texas, y luego pasa, pero ¿cómo va a ser? De Arlington, Texas, se va hasta el 24 para Ámsterdam, Países Bajos, en junio regresa a España, a Valladolid, ya el 28... el 29 y el 30 de agosto y hasta el 3 de septiembre va a estar en México, Ciudad de México, en Santiago de Querétaro, en León, de los Aldama, también en México, Boca del Río, México, en Monterrey, México, Guadalajara. Son las fechas que hasta este momento tiene. Bueno, tiene
0: en
1: más.
0: Diciembre está,
1: tiene,
0: está
1: no,
0: en
1: no tiene más. Tiene más en México. Estará el 6 de septiembre. Donde más tiene es en México. En San Luis de Potosí, estará en Hermosillo. En septiembre 17 Cancún, el 12 en la heroica Puebla de Zaragoza, el 18 en Mérida. Él cierra su gira, su tour
0: En Bogotá.
1: Bogotá, exactamente. En
0: el Movistar Arena.
1: En el Movistar Arena en noviembre, en diciembre. En
0: diciembre,
1: si no
0: estoy mal. Diciembre 2 de diciembre.
1: El 19 de septiembre estará en Villahermosa, México. Entonces, ya todo está listo para que Cami arranque su tour 2026.
0: A las 7:36 de la mañana se habla del fallecimiento, o la muerte, mejor dicho, de una actriz en pleno rodaje del comercial tras arrollada por moto. El deceso también de la también modelo de 34 años ha sido lamentado en las redes sociales. Un nuevo lamentable hecho ha ocurrido en la industria audiovisual, provocando la muerte de una persona durante un rodaje. Esto fue el pasado 18 de abril. Tres personas murieron luego de una riña en la grabación de la serie Sin Senos No Hay Paraíso. Ahora el escenario de la tragedia es Rusia. Según reportes internacionales, una actriz falleció tras ser atropellada por una motocicleta mientras participaba en la grabación de un comercial de una de las vías de Moscú. Al parecer, el conductor de la moto circulaba a alta velocidad, perdiendo el control e impactando contra Xenia Dobromilova, de 34 años, quien también era modelo. Esa noticia pues también nos acompaña a esta hora de la mañana. Cucho Hernández, el futbolista colombiano, aportó un gol para la clasificación del Betis a la Liga de Campeones. El equipo del colombiano derrotó 2-1 el día de ayer al Elche. Y también hay que hablar del fútbol árabe, más allá de lo fan que yo pueda ser de Cristiano Ronaldo, Joyce. Ayer jugaba el equipo de Cristiano Ronaldo contra el equipo de Karim Benzema. Uh-huh. El Al-Nassr contra el Al-Hilal. Uh-huh. El Al-Nassr es líder del fútbol árabe. Uh-huh. Y está a puertas de coronarse campeón. Depende de sí mismo. Pero, como muchos torneos, a estas últimas fechas, dependiendo pues la diferencia de puntos, algunos pueden coronarse campeones antes de acabarse el torneo.
1: Ah, yo pensé que a algunos se les quemaba el pancito en el horno.
0: Ya voy allá, ya voy allá. Entonces ayer estaba jugando como cuando juegan los jugadores de fútbol, pateando la pelota y todo el tema y toda la cosa. Cristiano jugó, Benzema jugó, después sacaron a Benzema, todo el rollo. Iba ganando 1-0, minuto 98. Y plum, un saque de banda. Ni siquiera le patearon el balón.
1: Y gol.
0: Y se hizo un autogolazo el arquero del Al-Nassr.
1: ¿Cómo va?
0: No ha perdido la liga árabe, pero, o la Saudi Pro League, que le llaman, pero Cristiano Ronaldo tiene una cara de molestia. Vea, pero usted no tiene ni idea la cara de ese tipo. Estaba que lo mataba. Mira, él sabe lo que tiene en su casa. Y él estaba así todo el tiempo como muy, muy mesurado, muy tranquilo. Como que, bueno, vamos a esperar a que se acabe el partido porque yo conozco a mi gente. Esto la van a embarrar en cualquier momento. Y dicho y hecho, el pobre Cristiano estaba con una piedra. Claro, porque es que ayer era perfecto. Se coronaban campeones en su estadio lleno,
1: bueno, pero no sé qué.
0: Todavía depende de sí mismo. El 21 juegan la última fecha del fútbol árabe. Y el día sábado a las 12:45 del mediodía juegan la final de lo que sería la Eurocopa de allá, de esos lados. Porque juega ahora el Al-Nassr contra un equipo de japonés, si no estoy mal. Ya le confirmo el tema.
1: Que no se preocupen que van a ganar.
0: Juega contra el Gamba Osaka.
1: Respira profundo.
0: Eso es por la Europa League.
1: Inhala. Exhala.
0: No, él no inhala ni exhala. Él está que inhala y le da un cocotazo. El arquero Bento la embarró feo. Bueno, y le embolató la celebración al equipo de Cristiano Ronaldo.
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1: Donald Trump, presidente de los Estados Unidos, llega hoy a Pekín junto a un grupo de directivos de grandes empresas con el objetivo de pedirle a su homólogo Xi Jinping que abra el mercado chino a los negocios estadounidenses en su primer encuentro bilateral desde 2017. El presidente republicano ha viajado en su avión junto a Elon Musk, director ejecutivo de Tesla y SpaceX y hombre más rico del mundo. También están presentes Tim Cook de Apple, Kelly Ortberg de Boeing, Jensen Huang, director ejecutivo del gigante estadounidense de chips Nvidia, se unió al grupo también en una escala en Alaska. Dice el presidente Trump, le pediré al presidente Xi, un líder de extraordinaria talla que abra China para que estas personas brillantes puedan desplegar todo su talento y ayudar a llevar a la República Popular a un nivel aún más alto, escribió Trump en su red social Through Social. China da la bienvenida al presidente de Trump en su visita al estado de China, declaró por su parte un portavoz del Ministerio de Exteriores chino, Wu Yakun, asegurando que Pekín está dispuesta a colaborar con Estados Unidos para ampliar la cooperación y gestionar las diferencias.
0: También se habla a esta hora de la misión desde la India. Expertos llegan a Colombia para definir el destino de los hipopótamos en un paso decisivo para resolver uno de los problemas ambientales más complejos del país. Una delegación de veterinarios especializados provenientes de la India arribará a Colombia para evaluar técnicamente el ambicioso traslado de los hipopótamos que hoy habitan en el Magdalena Medio. Esta misión internacional tiene como objetivo verificar las condiciones de salud y logística necesaria para movilizar a estos animales hacia sus santuarios en el exterior. También se habla de la policía que recapturó al evadido al presunto que burló la seguridad de la cárcel del Bosque. En un operativo relámpago, la policía logró la recaptura de un peligroso interno que se habría fugado de la cárcel distrital del Bosque el pasado mes de marzo, poniendo fin a semanas de búsqueda intensa tras su cinematográfica huida. Y también se habla de Venezuela, porque se preguntan mucho si es el estado 51. La polémica imagen de Donald Trump que sacó de las redes sociales, porque el panorama político internacional se ha visto sacudido por la publicación del presidente de Estados Unidos, Donald Trump, quien compartió una controversial imagen en la que Venezuela aparece proyectada simbólicamente como el estado número 51 de los Estados Unidos, desatando una tormenta de interpretaciones globales. 7:43 a.m.
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3: 7 de la mañana, 48 minutos, 7:48. Despierta a tiempo.
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0: 7:51 en Despierta Tiempo, la música de Chayanne. Tiempo de habilitar el consultorio 961 con el Despierta de cabecera. Nuestra Google de la salud, nuestra ChatGPT de la salud, nuestra Wikipedia de la salud, nuestra Biblia de la salud, nuestro oráculo de la salud, nuestra Walter Mercado de la salud, nuestra Encarta de la salud, nuestra doctora Joyce Lozano.
1: Enciende la moto con
0: doctora Joyce.
1: Buenos días para nuestros oyentes. No soy doctora, quiero que sepan, pero me ha llamado la atención estos últimos meses un producto que cada día más están usándolo muchos de nuestros oyentes, estoy segura. Les hablo del kefir. El kefir es considerado un alimento probiótico de alto valor nutricional y terapéutico, y que su consumo regular ayuda a mantener una flora intestinal saludable, mejora la digestión, fortalece el sistema inmunológico, equilibra el metabolismo, además actúa como un excelente complemento natural en tratamientos médicos, siempre que no existan contraindicaciones específicas. Hay una serie de beneficios que podemos obtener cuando consumimos el kefir, que no es solo una bebida fermentada agradable al paladar, sino también un poderoso aliado para la salud. ¿Cuáles son esos beneficios del kefir para el organismo? Para aquellos que tengan problemas estomacales, el kefir ayuda a reducir la acidez estomacal y a regenerar la mucosa del estómago, lo que lo convierte en un excelente aliado en casos de gastritis, úlceras o reflujo. Su contenido de lactobacilos contribuye a equilibrar el pH gástrico y a favorecer una digestión más suave. Aquellos que tengan problemas con problemas hepáticos, el kefir regula la producción de bilis por parte del hígado y actúa como coadyuvante en casos de hepatitis o disfunciones hepáticas leves. Además, ayuda al cuerpo a eliminar toxinas, lo que mejora la función hepática. Para aquellos que tengan problemas intestinales, gracias a su alto contenido de bacterias beneficiosas, el kefir favorece el equilibrio de la flora intestinal, combatiendo colitis, diarrea, estreñimiento y también inflamación intestinal. Para aquellos que tengan problemas articulares y óseos, el kefir es una excelente fuente de calcio y magnesio, minerales esenciales para fortalecer los huesos, las articulaciones. Su consumo regular puede ayudar a prevenir la osteopenia, la osteoporosis y reducir molestias que sean relacionadas con el reumatismo. El kefir también contribuye a mejorar los cuadros de asma, de bronquitis, alergias respiratorias, fortalece el sistema inmunológico, especialmente aquellos que tengan alergias, infecciones por hongos y enfermedades autoinmunes leves. Pueden mejorar con su consumo regular, siempre dentro de un plan médico adecuado. El kefir también tiene fuente natural de triptófano, lo que quiere decir que este aminoácido, que favorece a la producción de serotonina y endorfinas en el cerebro, son sustancias que directamente están relacionadas con el estado de ánimo, por lo que el kefir puede ayudar en casos de estrés, en ansiedad y depresión leve. Ayuda también a problemas dermatológicos, para que nos ayuda a mantener su acción desintoxicante y su equilibrio bacteriano contribuyen a mantener una piel más limpia y saludable. Ojo que si usted también tiene problemas de circulación, el kefir regularmente mejora la circulación sanguínea, regula la presión arterial y ayuda a reducir el famoso colesterol malo LDL. Miren ustedes todos los beneficios que obtienen al consumir kefir. Por favor, pregúntenle a su médico si ustedes están listos o si pueden consumir kefir, que ya es asequible en diferentes supermercados.
0: Bon dia, un prazer falar com você nesta manhã, niña, seu amigo Vitor do Santo Saavedra. Me toca hacer a la sesión, niña, vendedor por dudas de WhatsAppinho, porque esa doctora niña habla muchinho.
1: Ya son beneficios importantes
0: a este pasiño. Esa amiguinha va a falar del árbol genealógico de las frutinhas que hablan esta mañana, niña. Va a decir, el dinosaurio de 1435 se comió un kefir allá. Cuando estaba con el pterodáctilo.
1: No era época de dinosaurio.
0: No, esta doctora, mejor dicho. Yo le tengo los beneficios. Sí tiene beneficios, claro que sí. Beneficios sexuales, por supuesto. Mejora la salud sexual. Equilibrio de la microbiota y las hormonas. Mejora la salud intestinal. Y en el caso de las mujeres, de su órgano reproductor, favoreciendo el equilibrio hormonal necesario para la libido. Aumenta la energía, la vitalidad. Mejora la circulación sanguínea. Prevención de infecciones íntimas. Y también ayuda a la salud de la próstata. Así que tiene beneficios. Y aunque a usted no le guste, yo sí promuevo el consumo de jugos. Le tengo un batido energético de kefir con efecto en la libido. ¿Qué ingredientes necesita? Una taza de kefir, un plátano, es decir, un banano, una cucharada de maca en polvo y un puñado de nueces y miel al gusto. Usted llega y hace... Lo bate y...
1: Digital la licuadora.
0: Le ayuda y mejora la circulación sanguínea y proporciona energía sostenida. Factores claves para que usted quede como un príncipe. Para que no le vaya a pasar como Cristiano Ronaldo ayer, que se le quemó la puerta, el pan en la puerta del horno. Y también para la salud íntima hay uno que es media taza de suero de kéfir, 3/4 de taza de jugo de naranja o mandarina y 2 cucharadas de miel y agua. Esto ayuda a fortalecer el sistema inmune y equilibra la microbiota, lo que beneficia a la salud íntima, tanto en mujeres con el tema del hongo de la candidiasis, también en hombres. Así que ahí le dejo ese dato. Si usted quiere estos batidos, escriba ya 301-3000-961 WhatsApp Radio Tiempo. Tiene 2 minutos para pedirlo y le mando de una a través de nuestro WhatsApp Radio Tiempo. Nos vamos a una cortita pausa. Ya vienen los clásicos. 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

Y yo sé que muchos de ustedes se acordarán de todas estas canciones que hoy vamos a regalarles a nuestros oyentes en este miércoles de Versus. Recuerden que el miércoles pasado quedamos en un empate 11-11. Hoy es día de desempate. Vamos con todo a desempatar este podium aquí en tu Radio Tiempo 96.1. Arrancamos esta maravillosa mañana. Los Brillos nos regalan esta canción que es maravillosa. Y ni hablar de Tú en mi vida de Roberto Carlos, que es un himno al amor. Bienvenidos, soy Joyce Lozano y aquí estoy lista, con todo dispuesto, sillas acomodadas, poltrón.

0: Pero para que tú viajes con nosotros y a través del tiempo podamos recordar momentos increíbles con Radio Tiempo 961. Bienvenidos, esta es la historia, tu historia, los clásicos de Radio Tiempo.
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0: con los clásicos. Aquí estoy lista ya para consentirles a ustedes, nuestros oyentes, Radio Tiempo. Buenos días. ¿Quién me acompaña hasta ahora?
2: Lechuga desde Puerto Colombia. Sí. Por acá, bien, trabajando.
0: Cuéntame.
2: En casa una parte, en la tarde ya en el lugar del trabajo.
0: Sí, señor.
2: Me gustaría hoy en los miércoles de Versus.
0: Sí, señor.
2: Una canción de Lucía Méndez, Corazón de Piedra.
0: Ok, perfecto.
2: Muchas gracias.
0: Gracias. Gracias a ti. Tenía un poco arriba el volumen. Hola, buenos días.
3: Hola, amigos Radio Tiempo.
0: Sí.
3: Hoy ganamos Los Caballeros.
0: Dígame.
3: Me encantaría escuchar de Rafael la canción ¿Qué tal te va sin mí?
0: Okay.
3: Gracias, buenos días.
0: Buenos días, gracias por estar con Radio Tiempo todo el tiempo. Hello, buen día, ¿quién me acompaña?
4: Hola, Yais, buenos días, te saluda Mayra. Quiero que me complazcas con la canción Mi primer día sin ti, de Enanitos Verdes.
0: Listo.
4: Yo escucho Radio Tiempo todo el tiempo.
0: Gracias por estar con nuestra estación siempre, con los 96.1, los clásicos, la historia. Aquí vamos.
5: Hola, buenos días, Joy. Mi nombre es Álvaro Arroyo.
0: ¿Cómo estás, Álvaro?
5: Por favor, me complaces con la canción Te extrañaré por siempre, de Elio Roca.
0: Perfecto.
5: Yo escucho Radio Tiempo siempre, todo el tiempo.
0: 8 de la mañana con 11 minutos, arrancamos bien. Caballeros, chicas superpoderosas, pilas.

0: Esa guitarra nos despertó automáticamente porque sí. Este es mi primer día sin ti, dicen los Enanitos Verdes. Es tu Radio Tiempo. Saluditos, Alfonso. Dice que indiscutiblemente una de sus canciones que hace parte del playlist de los clásicos. Gracias, Alfonso, por estar con Radio Tiempo todo el tiempo. Buenos días. Feliz mañana para los mejores oyentes del mundo. Nos encanta consentirlos. Por eso, porque son los mejores oyentes del mundo. Son los protagonistas de nuestra estación y hoy estamos enfrentados, chicas superpoderosas versus caballeros dorados. Vamos a desempatar porque ellos llevan un récord de más de un mes en el podium de estos clásicos Radio Tiempo. Vamos a desempatar, mis queridas. Buenos días con la historia, con los clásicos de Radio Tiempo.
1: Buenos días, Joy, bendiciones. Te saluda Will. ¿Me podrías regalar de Julio Iglesias en este miércoles de Versus?
0: Sí, señor, dígame.
1: Lo mejor de tu vida.
0: Perfecto.
1: Muchas gracias.
0: A ti, gracias.
1: Feliz
0: miércoles
1: de Versus.
0: Ok, gracias por estar con Radio Tiempo todo el tiempo.
2: Buenos días. Yo escucho Radio Tiempo, amor de estudiante, Roberto Jordán.
0: Perfecto.
2: Por favor, Misael Castro.
0: Gracias.
2: Siempre escucha Radio Tiempo.
0: Misael, chicas superpoderosas.
3: Hola, mi nombre es Clara Cantillo del barrio La Estrella.
0: ¿Cómo estás?
3: Me gustaría que me complacieran con la canción de Marco Antonio Solís, Mi eterno amor secreto.
0: Perfecto, gracias con Radio Tiempo.
4: Hola, Joyce.
0: Hola.
4: Buenos días. Quiero que por favor me complazcas con la canción de Carlos Mata. Déjame intentar. Yo escucho Radio Tiempo todo el tiempo.
0: 8:29, ustedes vayan tomando atenta nota cómo va este podium hasta este momento. 8:29, esta es la historia, son los clásicos Julio Iglesias, Roberto Jordán, Carlos Mata, Marco Antonio Solís y muchos más. Con ustedes, los mejores oyentes del mundo.
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0: ¿Se acuerdan ustedes de La Pasión de Teresa? Sí, esta canción fue tema central de esa telenovela protagonizada por el mismísimo Carlos Mata. Esta fue otra de las tantas canciones que él interpretó y que hicieron parte de las telenovelas. Esta telenovela fue a finales de los 80s. La Pasión de Teresa, Astrid Carolina Herrera era protagonista y Carlos Mata. Y el tema de la telenovela era este, compuesto por el mismo Carlos Mata. 8:43, esta es Tu Historia, estos son los clásicos de Radio Tiempo. Estoy con ustedes consintiéndolos en este miércoles, miércoles de Versus, ya saben. Buenos días con Radio Tiempo.
1: Para que me complazca, por favor, con Él o Yo de Sabu. Gracias.
0: Una decisión difícil, ¿ah? Una decisión difícil. Él o Yo. Buenos días, La Historia, los clásicos de Radio Tiempo.
2: Buenos días, Joyce.
0: ¿Cómo estás?
2: Qué hermoso programa en esta mañana que nos llena de alegría, de felicidad, de amor.
0: Gracias.
2: Bueno, yo quisiera hoy decirle a mi esposa, esposa Liliana Altamar, una mujer maravillosa, la cual amo, adoro, quiero, y que ha sido el tesoro más grande que Dios me ha dado. Hoy quiero dedicarle a ella Te Amo, de Franco De Vita.
0: Qué bien. Fíjate que se decidió a dedicarle una canción a su querido, a su querida esposa. Es un hombre valiente, sí, porque ya dice, ay no, ¿cómo que dedicar una canción? Todavía, después que tengamos ese corazoncito latiendo fuertemente de amor, lo puedes hacer. Hola.
3: Hola, Joyce Lozano. Feliz
0: estás?
3: Miércoles. Feliz
0: vas?
3: Ombliguito de la semana.
0: Gracias.
3: Por favor, compláceme con la canción Déjame Vivir.
0: Rocío Dúrcal.
3: Muchísimas gracias.
0: Gracias a ti por estar con Radio Tiempo. Y nos vamos con esta historia de Sabú desde la Argentina. Decídete, él o yo. Clásicos Radio Tiempo. Eso dice Sabú.

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0: Es decir, nada, nada, nada. Tienes que ensayar mucho. Bueno, yo me voy a comerciales, ustedes no se vayan a mover. Ya tienen una proyección de cómo va esto, de acuerdo a todas las todas las llamadas que hemos sacado al aire. Ustedes allí van contando y saben cómo vamos. Chicas, pónganse las pilas. Caballeros dorados, pónganse las pilas. 8:56, nos vamos, ya regresamos. Ustedes, los mejores oyentes del mundo, son los encargados de programar cada una de estas canciones aquí en Radio Tiempo 96.1. Ustedes son los protagonistas de estos clásicos. Saludos a Manuelito, dice hola. Saludos a Auri Coronado, a Tommy González, a Manuelito. Estamos en Los Campanos, Soledad, escuchando Radio Tiempo todo el tiempo. Gracias totales. Ya vuelvo. Hello.
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6: Van a dar las 12 y no van.
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0: Buenos días, Joy. Bendiciones. Yo escucho Radio Tiempo todo el tiempo. Para que me haga el favor, me complazca con la canción Ahora de Ana Gabriel. Vamos a ganar la superpoderosa hoy. Sí, señor, vamos con toda.
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café. Yo quisiera que me complazcas, por favor, con la canción Muñecos de Papel. Esa canción me recuerda una novela que yo no me la perdía. Se llamaba Muñecos de Papel. Por favor, gracias, Harvey Ariza.

Ese es el efecto de la música, podemos recordar. Fíjate que lo que dice nuestro oyente, fíjense ustedes que se acuerda de una telenovela que no se la perdía, Los Muñecos de Papel. Pues sí, noventas. 9:10 a.m, estamos de regreso, estamos de vuelta con ustedes en esta maravillosa mañana de miércoles.

0: Caballeros Dorados, el miércoles pasado quedamos empatados, clásicos que ustedes programan a través de nuestro WhatsApp 301-3000-961. Vamos a ver qué nos van pidiendo nuestros oyentes a esta hora de la mañana en los 96.1 con sus canciones favoritas. Aquí nos vamos entonces. Hello, buena mañana. ¿Quién me dice presente con la historia, los clásicos de Radio Tiempo?
1: Mi corazón bello, si tienes el espacio, regálame la canción de Juan Gabriel. No me vuelvo a enamorar.
0: Ok, no me vuelvo a enamorar. Juan Gabriel, Juan Gabriel. Hello.
2: Hola, yo y buen día, bendiciones para ti. En esta mañana de Versus me gustaría escuchar la canción de Ángela Carrasco, Necesito de Alguien Como Tú. Soy Ana Luisa y escucho Radio Tiempo todo el tiempo.
0: Gracias, Ana. Gracias. De las fieles, voy teniendo en cuenta toda la semana.
3: Muy buenos días, y hoy por parte me consientan con detener la llave de Manuel.
0: Okay.
3: Que tengan un excelente día y yo escucho en Radio Tiempo todo el tiempo.
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0: de su séptimo álbum, que se llama Emmanuel, por allá en 1984, fue todo un éxito este importante trabajo de la, dentro de la carrera de Emmanuel, con la producción del español Manuel Alejandro. Todas las canciones tenían el sello de Manuel Alejandro, y esta canción, que fue una de las importantes de este trabajo, de Tenerla Ya, también aparece allí Pobre Diablo, está Hay Que Arrimar el Alma, está ¿cuál es la otra que encontramos? Vamos a Amarnos Despacio, también aparece allí en este trabajo de Emmanuel, que se llama Emmanuel. 923 Clásicos, la historia de tu Radio Tiempo. Saben que cada mañana aquí nos encontramos ustedes y nosotros, los mejores oyentes del mundo, que son los que programan una a una cada canción que suena aquí en nuestra estación. Gracias totales por acompañarnos, por disfrutar, por cantar con nosotros cada mañana. Muy buenos días. Vayan tomando atenta nota. Hola. Hello.
1: Buenos días, Joyce.
0: ¿Cómo estás?
1: Para que me complazcas con la canción Así Fue, de Isabel Pantoja.
0: Vamos bien.
1: Charlie Brown.
0: Ok, Santa Charlie. Marta. Ok, gracias. Más oyentes a esta hora a través de nuestro WhatsApp 301-3096.
2: Buenos días, Joyce. Bendiciones, Joyce. Para que me complazcas con Reina y Cenicienta de... Sí. Angélica María, sí. Si no estoy equivocada.
0: No estás equivocada, es Angélica María.
3: Hola, yo y buen día, bendiciones. Hoy es miércoles de clásicos.
0: De versus.
3: Pero uno de Connie Francis. Mi tonto amor.
0: Ok, perfecto.
3: No hay problema. Mucho buen día, bendiciones.
0: Bendiciones también para ti. La historia, los clásicos de radio.
4: Hola, buen día. Hoy miércoles de versus, por favor. Quiero que me complazcas con Rumores de Joan Sebastián. Te escucho todo el tiempo, todo el tiempo.
0: Aquí nos vamos entonces con ustedes, nuestros oyentes. Vayan sacando cuentas. Vayan sacando cuentas. Ok.
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0: Pueblo Chico, rumores grandes, la gente rumora. 9:40, los rumores de Joan Sebastián. ¿Cómo vamos en esta mañana de Versus? Ya ustedes creo que tienen en su mente más o menos cómo ha estado esta mañana de miércoles. Saluditos a Claudia, que nos acompaña a esta hora, a José Cervantes, a Irma, a Meli, también con nosotros, a Luis Manuel, a Nelson Florian, Lenny Bermúdez, Ivonne Asís. No alcanzo, hay a muchos que me encantaría consentirles, pero el tiempo se me agota. Naibelín Barros, hay algunos que dicen, ay, tienes días que no me consientes. Porfis, hay que darle, porque hay mucha gente que todos los días llega y que por primera vez nos acompaña y que está con nosotros. Gracias de verdad, de todo corazón, por estar siempre allí, felices todo el tiempo. Ustedes, los oyentes, son los encargados de programar cada una de estas canciones.
1: Hola, mi Yor, buenos días, Dios te bendiga. Te habla Cindy de acá de la ciudad de Edupar y me gustaría escuchar la canción de Nino Bravo, Cartas Amarillas. Okay. Yo escucho Radio Tiempo todo el tiempo.
0: Gracias a ti por estar con nuestra estación. Hola.
2: Hola, yo escucho Radio Tiempo todo el tiempo. ¿Sí? Por favor, compláceme con la canción Alcanzar una Estrella.
0: Listo, perfecto. Y con esta canción queremos saludar a nuestro amigo, ay, que siempre nos escucha y está ahí con su mamá, Yesid, con su mamá en el barrio Las Nieves, siempre conectados con Radio Tiempo Alcanzar una Estrella. Saludos también a Mercedes Camargo, a Nefil Caballero, a Sandra Marimón, todos ellos levantan su manito a esta hora en los 96.1 de Radio Tiempo. Creo que tengo chance para otra canción. A ver, buenos días.
3: Hola, Joy, muy buenos días.
0: ¿Cómo estás?
3: Escuchando Radio Tiempo desde Mosquera, Cundinamarca.
0: Listo.
3: Me gustaría, por favor, que me complaciera con la canción Eclipse Total del Amor de Lice.
0: Ok, gracias.
3: Muchas gracias y saludos. Bendiciones.
0: Gracias por estar con Radio Tiempo todo el tiempo. Buenos días. Clásicos, la historia, tu historia, Radio Tiempo. Ya hacemos sumas, restas, divisiones y multiplicaciones y sabemos quién se quedó con el podio hoy, 13 de mayo.

0: esta historia de Lisette y su eclipse total del amor, su cantante original, australiana, está bastante delicada de salud. Bonnie Tyler. Nos vamos y miren ustedes que los caballeros cumplieron su tarea. 15 votos a favor, 15. Pocas veces se consiguen esos 15 votos. Y nosotras, las chicas superpoderosas, que les dije todo el tiempo, chicas, chicas, chicas, 8 votos a favor. Se quedaron con el podium. El miércoles pasado estuvimos empatados, pero no, ellos hicieron su desempate y muy bien hecho. ¡Mira mis ojos! Pórtense bien. Ganan los Caballeros Dorados. Gracias totales por acompañarnos, por disfrutar, cantar, recordar parte de esta historia aquí en Radio Tiempo 96.1.
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2: Son las 10 de la mañana con 4 minutos. A las 10, 4 y todo el tiempo.
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0: Señor Andrés Cepeda, enamorándonos con esta canción día tras día en tu radio Tiempo 96.1. Una flor dura un verano, un verano son tres meses. Ese es el verano que tenemos en Barranquilla con estos calores, Dios bendito. Y por ahí el IDEAM dijo que esto apenas es el comienzo, o sea que la temperatura puede llegar hasta 40 grados. ¿Esto qué es? Es una grosería. Dios mío, bueno, por lo menos, no sé ustedes, yo he sentido una que otra brisita, así como que no quiere la cosa, pero estos calor, esta sofocación, bendito Dios, esto no es legal, no es legal. Pero bueno, para eso está la compañía de Radio Tiempo, todas estas canciones te refrescan. Mire, yo le voy a decir algo, hay canciones que dan calor, me van a decir que no. Hay canciones que usted escucha y dice, ay, no, quita esa vaina que me da como calor. En cambio, tú pones la emisora, Radio Tiempo, pones esas cancioncitas del amor, del enamoramiento, de lo bonito y demás. Eso no da calor, eso te refresca. Es verdad, no se rían de mí, es verdad. Hay canciones que dan calor, que dan calor. 10, 15 minutos, no los había saludado. Bienvenidos a esta nueva hora de música. Algo de Santi Cruz, Cani García, Maná, Jordán estará sonando para consentirlos todo el tiempo. 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
1: Ayer, hoy y mañana tú escuchas Radio Tiempo 96.1 y están los mejores oyentes del mundo reportando sintonía en el WhatsApp 301-3961. Los oyentes, me encanta cuando me mandan noticias de voz.
2: Hola, Moni, bendecido días.
1: Amén.
2: Que Dios nos ilumine. Y bueno, nos está iluminando con este sol tan radiante y picante, pero bueno, picante. Eso también es darle gracias a Dios por ese sol. Me gustaría que me complacieras Amarte es un placer de Luis Miguel, si lo saben, y el oyente. Feliz día, Moni, gracias.
1: Esa canción es bella, mi amor. Voy a anotarla aquí para que yo se la ponga en las complacencias de los clásicos. William Sarmiento también por acá dice: buenos días, bendiciones. Se me perdieron mis documentos el día de ayer, cédula y dos licencias de tránsito, una de carro y una de moto. Están a nombre de William Sarmiento. Si alguien tiene información, nos escribe al WhatsApp y nosotros nos comunicamos con William. Está indocumentado, qué pecado. Julián Vergara, presente con Radio Tiempo, piloto Radio Tiempo. Soy de los fieles, yo sé que sí, Julián Vergara. ¿Qué más está por acá? Emir, Mayra Pizarro. Ahí están los mejores oyentes del mundo, los oyentes de Radio Tiempo.
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1: Ok. Directamente de Colombia, con ustedes su servidor, Jason Jiménez y su parcero, Maluma Baby.

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1: Tiempo de estar bien informados. Noticia para los pilotos Radio Tiempo. Entra en operación nuevo cambio de prioridad vial en la calle 86 con carrera 65. Las autoridades de tránsito informaron que ya entró en funcionamiento este nuevo cambio. Repito, calle 86 con carrera 65. Una medida con la que buscan mejorar la movilidad y reforzar la seguridad en este importante punto de la ciudad. Con esta modificación, los conductores que se movilicen por la calle 86 deberán detenerse obligatoriamente ante la señal de pare antes de cruzar la intersección. Entre tanto, la carrera 65 quedó establecida como vía prioritaria, por lo que los vehículos que transiten por esta arteria tendrán prelación de paso. Las autoridades hicieron un llamado a conductores, motociclistas y peatones para que respeten esa nueva señalización y conduzcan con precaución, especialmente durante los primeros días de implementación, mientras que los ciudadanos se adaptan al cambio vial. Asimismo, recomendaron reducir la velocidad al aproximarse al cruce y estar atentos a las señales instaladas en la zona para evitar accidentes y congestiones. Repito, la calle 86 con carrera 65. Noticias hasta ahora en tu Radio Tiempo.
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4: Ya tenemos las 10:55, a las 10:55 y todo el tiempo yo escucho Radio Tiempo.
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1: Escuchamos los 96.1 siendo las 11 de la mañana con 13 minutos. El WhatsApp a reventar. Los oyentes ahí reportando sintonía. Eso me encanta. Está Tulio, Manuel Ortega, Clara Cantillo, que se están inscribiendo para el concierto de Kany García, que ya saben que es en menos de 2 meses. Y Radio Tiempo es la única emisora que te consiente con boletas dobles, así que desde ya vayan organizando su inscripción. Carolina, Yuset Hernández. Por acá tengo un saludito. Dice saludos para Jonathan de la 184 de Cotransco. A todos mis pilotos Radio Tiempo que amo con todo mi corazón, mis consentidos preciosos, les mando un abrazo enorme. Me encanta cuando los pilotos Radio Tiempo me dan el reporte de sintonía. Los amo con mi alma, con mi corazón. Luisa González, Danita también, Naibelín Barros, Jorge Eliezer Sánchez. Hola Moni, soy admirador ferviente de... Ok, no voy a leer eso. No voy a leer eso porque... Ajá, le gusta mi voz, ya, manada. No tengo el privilegio de conocerte, pero te escucho día a día. Bueno, todos ustedes, escucho Radio Tiempo todo el tiempo. Dios te bendiga grandemente. Igualmente a tu familia, que tengas lindo y bendecido día. Los que no conocen esta voz maravillosa, espectacular, esta risa estrambótica, pero no me conocen personalmente. ¿Cómo? Quiero hacer un ejercicio. ¿Cómo me imaginan? Los que no me conocen face to face, los que no me conocen por redes sociales, no se vale ver. Primero describan, solamente por chismosear, ¿cómo me describen? Alta, bajita, gordita, morena, no sé, solo por chismosear. Y bueno, si tienes demasiada curiosidad de saber cómo soy gordo, gordis, pues sígueme en Instagram, @moniarce, MONY Arce. Pero antes de que me sigas y me conozcas, ¿cómo crees que me veo? ¡Ah! Yo nunca había hecho esa pregunta, nunca. Pero me causó curiosidad por lo que me dijo Jorlar, que es gran admirador, que no me conoce. Bueno, dudas que me caen, qué pena. 11:15, también por acá desde Chile, Oscar Ortiz, un costeño que no olvida a su gente y a su emisora favorita. Mi play de mi vida, escuchando Radio Tiempo todo el tiempo. Ahí están los mejores oyentes del mundo. Esos que dicen yo escucho Radio Tiempo todo el tiempo.
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1: Se habla de Juanes, que inaugurará el Davi Arena, un nuevo recinto de eventos en Medellín. La ciudad antioqueña contará con un escenario para 17.200 personas, con una inversión que alcanza los 320 mil millones de pesos, y abrirá con uno de sus artistas insignias. Será el día de ayer se anunció. El grupo de vivienda y Bed Hub Entertainment anunciaron que se incorporará a un proyecto llamado Arena Primavera, un recinto multipropósito en el área metropolitana de Medellín, exactamente en el municipio de Sabaneta. Está programada la apertura oficial para el 14 de noviembre del 2026 con el concierto de Juanes. Oiga, protagonista, obviamente. Invítenme, por favor. El diseño arquitectónico estuvo a cargo de una firma británica. La verdad está muy bonito el diseño. Si quieren chismosearlo, pueden ingresar a través de nuestra página web www.radiotiempo.co. Ahí pues pueden chismosear. La verdad es que está muy buena. Muy, muy buena. Recuerda, lo escuchaste aquí en tu Radio Tiempo, todo el tiempo.
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4: Ya tenemos las 11:53, a las 11:53 y todo el tiempo yo escucho Radio Tiempo.
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1: 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Hola, ¿cómo están los mejores oyentes del mundo? ¿Cómo me les va? Qué bueno saludarlos, qué bueno estar con ustedes en este mediodía del miércoles. Y llegamos, así como quien dice, sin querer queriendo, a la mitad de la semana. Llegamos al ombliguito de la semana con tu Radio Tiempo. Estamos ya en ese entretiempo. Bienvenidos amigos, yo soy Dani Díaz, una voz Radio Tiempo que te consienta a esa hora. Y bueno, ya me conecto con mis oyentes también a través del 301-3096-1. Ahí estamos conectados con los oyentes más espectaculares del planeta. Ustedes son lo mejor que hay. Así que bueno, me conecto con ustedes y estamos listos ya con toda la música, tus estrellas, tu música Radio Tiempo y además nuestro tema de conversación para el día de hoy. Hoy juega nuestro amado Junior de Barranquilla. Hoy podemos clasificar a la siguiente fase de la Liga Betplay colombiana. Así que quiero combinar esto con una celebración porque hoy se celebra el Día Internacional del Entrenador de Fútbol. Y como nuestro amado Junior juega hoy, les tengo un 2x1. Oigan bien, escuchen bien. ¿Cuál ha sido para ti el mejor técnico que ha pasado por el Junior? ¿Y qué técnico te gustaría tener en el Junior? Repito, ¿cuál ha sido para ti el mejor técnico que ha tenido el Junior? ¿Y cuál técnico te gustaría que tuviera Junior? Es un 2x1, ¿vale? Un 2 en 1. Así que vamos a conversar de eso. Saluditos para todos ustedes, para Leo Páez. Hola, ¿cómo estás? Escuchando Radio Tiempo todo el tiempo. Leo, bienvenido. Paola Raiz, también te saludo. Están pasando lista por aquí. Estoy pasando lista para los oyentes que van saludando primero antes de conversar conmigo y enviarme las noticas de voz. Ya los voy saludando por aquí. Así que bueno, recuerdo la pregunta. Hoy es el Día Internacional del Entrenador de Fútbol. Juega nuestro Junior y quiero preguntarle a los oyentes, ¿cuál ha sido el mejor entrenador que ha pasado por el Junior? ¿Y qué entrenador te gustaría que tuviera el Junior? Bienvenidos amigos, con esto arrancamos ya este Entretiempo Radio Tiempo.
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1: Tu voz es protagonista en ese Entretiempo Radio Tiempo. Ya tenemos las 12:22, 12 del mediodía, 22 minutos. Dani Díaz con ustedes a esta hora, consintiéndolos con música, con tus estrellas y además con nuestra conversación, que estoy seguro que va a estar más que interesante el día de hoy. Porque bueno, estamos hablando de fútbol, estamos hablando hoy, nuestro Junior juega, ustedes saben, se juega el paso a la siguiente ronda también, a la semifinal del fútbol colombiano, en la búsqueda de la número 12, pero bueno, vamos a ver cómo nos va hoy. Tenemos que pasar primero que todo la primera prueba, que es la de el Once Caldas, al que ya le ganamos allá en su casa 1-0, vamos con esa ventaja, pero hay que refrendar eso acá. Bueno, muy bien, 12:22, hoy estamos hablando precisamente de el Día Internacional del Entrenador de Fútbol. ¿Cuál ha sido para ti el técnico del Junior que más te ha gustado? Esa es la pregunta realmente. ¿Cuál es el entrenador de fútbol que más te ha gustado? ¿Cuál te ha parecido a ti el mejor? ¿Ya? ¿O el que más te ha gustado? ¿Y cuál te gustaría que estuviera en el Junior? ¿Qué técnico te gustaría que estuviera en el Junior? Dos en uno, pregunta y conversamos con ustedes. Hola.
2: Radio Tiempo, todo el tiempo. Bueno, para mí el mejor técnico por títulos que ha tenido el Junior es Comesaña, el Pelo Burra. Y que tuvieran, bueno, el Pep Guardiola.
1: No, imagínate, pero para pagar la primera quincena a Pep Guardiola tendríamos que hipotecar el estadio. Ese tipo debe estar bien caro. Está cotizado, ¿no? Más oyentes a esa hora del Entretiempo Radio Tiempo. Hola.
3: Giovanni, cordial saludo. Para mí, el mejor técnico que ha estado en Junior se llama José El Cheche Hernández. Por resultado, de pronto Comesaña, pero para mí el que mejor técnica tenía y puso a jugar al equipo súper fue José El Cheche Hernández.
1: ¿Sabe que tiene mucha razón? Sí, por resultados, Comesaña, obviamente. Pero realmente, en estructura futbolística, Cheche Hernández puso a jugar muy bien el equipo. De hecho, lo hizo campeón. Pero bueno, De acuerdo ahí con el oyente Radio Tiempo a esta hora. Carlos Ortiz, te mandamos un abrazo. Me dice por acá, el mejor técnico para mí fue Comesaña y me gustaría que volviera. Bueno, Carlitos, un abrazo. Yomaira, ¿cómo estás?
4: Hola, Dani, ¿cómo estás? Mi nombre es Yomaira Álvarez. Yes. El mejor técnico para mí que ha tenido el Junior es, como dice uno allá en Barranquilla, Pelo Burra. Para mí, bendiciones.
1: Cariñosamente le dicen así. Bueno, muy bien. Cariñosamente, menos mal que es cariñosamente. Quique, cuéntame.
5: Hola, Dani, mi hermano, buenos días.
1: Hola.
5: Mil bendiciones.
1: Amén.
5: Dani, bueno, pues, el que más ha conseguido título, el Pelo Burra, Julio Avelino Comesaña. No es que sea el mejor, pero sí ha tenido más títulos.
1: Ok.
5: Y el que quisiera que viniera, Pep Guardiola, a ver si lo podemos contratar y sacamos algo del bolsillito de los jefes.
1: Del bolsillito de los jefes. Wow. ¿Y que me ibas a decir algo más?
5: Dani, un servicio social, porfa, tú disculpa.
1: Ok.
5: Se me extraviaron los documentos.
1: Ah, caramba.
5: Cédula, licencia de conducir. Sí. y la tarjeta de propiedad de la moto.
1: Ok.
5: Está a nombre de Juan Fernández.
1: Juan.
5: Para que me hagas el favor, Dani. Número de teléfono al que se pueden comunicar, 301-295-1695.
1: Ok.
5: Te agradezco, Dani. Mil bendiciones, un abrazo.
1: Un abrazo para ti también, Juan o Quique, no sé, porque me aparece como Quique, pero me dices que Juan Fernández, ok. Válido entonces. Bueno, los oyentes en Radio Tiempo es ahora conversando con nosotros en este Entretiempo Radio Tiempo. ¿Cuál ha sido para ti el técnico del Junior que más te ha gustado? ¿Y cuál te gustaría que estuviera en el Junior? Técnico. El entrenador que más te ha gustado a ti y cuál te gustaría que tuviera el Junior. Día Internacional del Entrenador y tenemos por aquí a Lourdes. ¿Cómo estás, Lourdes?
6: Hola, Dani, buenas tardes. Aquí escuchando Radio Tiempo todo el tiempo. Okay. Y como siempre en el entretenimiento.
1: Entretiempo, ajá.
6: Para mí el mejor entrenador fue Comesaña y ojalá pudiera volver, lástima la edad, pero ese es el que ha podido mover al Junior, mejor dicho, nos ha dado los mejores triunfos. Comesaña.
1: Muy bien, una fanática de Comesaña. Bueno, voy con alguien más. Una más para esta tandita de oyentes que me están enviando sus notas de voz, porque tu voz es importante para nosotros.
7: Hola, Dani.
1: Hola.
7: Soy Efraín. Escucho Radio Tiempo todo el tiempo.
1: Ok.
7: Bueno, Dani, mira, para mí, pienso que con Comesaña.
1: Ok.
7: Porque, bueno, han ganado títulos con él. Pero el que quisiera que estuviera en estos momentos, un técnico cercano sería Dudamel.
1: Rafa,
7: gracias, Dios, bendiciones.
1: Rafa Dudamel, venezolano, claro que sí. Portero de la Selección Colombia venezolano. Buen técnico, ¿sabes? Ha hecho algunos buenos trabajos en algunos equipos en Colombia. Ha sido campeón ya en Colombia. Y bueno, es un buen técnico. No sabría decirte si es el que necesita Junior ahora, pero sí es un buen técnico. Hasta ahora ha mostrado con qué. Bueno, 12:27, estamos en el Entretiempo Radio Tiempo y conversamos sobre cuál ha sido el entrenador o el técnico ¿qué más te ha gustado en el Junior? ¿Y cuál te gustaría que Junior tuviera como técnico? Es el Entretiempo, Radio Tiempo.
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1: Entretiempo y tu voz cuenta para nosotros. 12:45 minutos, una tanda más por aquí de oyentes que nos acompañan y que hoy están conversando con nosotros sobre cuál ha sido para ti el técnico que más te ha gustado, que ha pasado por Junior. ¿Cuál ha sido el técnico de Junior que más te ha gustado? ¿Y cuál te gustaría que estuviera en el Junior? Porque no se les olvide contarme, ¿ah? No solamente decirme cuál es el que más te ha gustado, sino también cuál te gustaría que tuviera el Junior. ¿Qué técnico te gustaría que tuviera el Junior? Más oyentes, Radio Tiempo, más voces en esta conversación. Hello.
2: Hola, Dani. Con respecto a la pregunta del día, te habla Diana.
1: Diana.
2: Radio Tiempo, todo el tiempo. Por supuesto que Comesaña es lo mejor que pasó por el Junior. Radio Tiempo, todo el tiempo.
1: Lo mejor que ha pasado para el Junior, para Diana, es entonces Comesaña, Julio Avelino. Dani, hola, saludos, Rocío. Te saludo a esta hora. Bueno, Rochi, te mando un abrazo grande también a ti. Grande, fuerte. Ay, ay, ay, ay, ay. Vamos a ver qué nos dice por acá. Hoy entre Radio Tiempo, ¿qué nos dice por aquí? A ver, a ver.
3: Hola, Dani, feliz tarde, feliz Entretiempo. A veces me sé algunas cositas del fútbol, pero no todas, totalmente no me las sé.
1: ¿No?
3: El Junior sé poquito, así no sé. Creo que si no estoy mal. Willington Ortiz era del Junior o era de la Selección Colombia. El tal Comesaña.
1: El tal, ok.
3: Y el pibe Valderrama, creo, si no estoy mal. Corrígeme porque, de pronto, como dice Shakira en la canción Inevitable, sé poco de fútbol. Sí. Mi hijo es el que sabe. De pronto ese muñequito, si lo van a regalar para el hijo mío, para los hijos míos que les gusta el fútbol.
1: Sí, definitivamente no sabes de fútbol. Nos quedó claro, ¿eh? No, Willington estuvo por los lados de el América, estuvo en Millonarios, estuvo en el Cali. Willington ya es de los veteranos, ya es una leyenda, ¿no? El gran Willington Ortiz, buen jugador. Y por supuesto también que fue Selección Colombia en su momento, 70s, 80s. Ya casi a final de los 80 terminó su carrera, creo que en el América fue, de Cali. Allá fue donde terminó su carrera con unos títulos bien interesantes por ahí. Cuando aquel grande América era un gran equipo. Pero no, en el Junior nada. Comesaña y el pibe sí, obvio. Ambos fueron jugadores y técnicos. Obvio, el pibe fue muy corto, pero también tuvo su oportunidad de ser técnico en el Junior. Ahí está nuestra Luisa entonces. Bueno, muy bien. Nuestros oyentes siguen conversando. Hello.
4: Hola, Dani.
1: Hola.
4: ¿Cómo está?
1: Bien.
4: Escuchando Radio Tiempo todo el tiempo desde el 7 de abril, Jenny. Okay. El mejor técnico que ha tenido el Junior, Comesaña, el peleburra. Y quisiera que llegara el arquero que fue del Junior, Viera.
1: Ah, Viera.
4: Ya eres técnico.
1: Sebastián Viera, ok. Me gustaría que Sebastián Viera fuera técnico. A ver, ¿qué más
5: amigos de Radio Tiempo? Sí, bueno, el Chechi Hernández sí, verdad, puso a jugar al Junior, bueno, pero el Comesaña logró entender la idiosincrasia del futbolista juniorista, así que ha sido el mejor. Y que trajeran al profesor Alfaro, que es alcanzable, el profesor Alfaro.
1: Oh, sí, claro, técnico de la selección ecuatoriana. Claro que sí, ha sido técnico de muchos clubes importantes también en Sudamérica. El profe Alfaro sabe. Ese man sabe, sí, de verdad que sí. Bueno, 12:49 minutos, estamos en el Entretiempo, Radio Tiempo, y estamos conversando a propósito del Día Internacional del Entrenador de Fútbol. ¿Cuál ha sido para ti el técnico del Junior que más te ha gustado? ¿Y cuál te gustaría que estuviera como director técnico del Junior? Hoy conversamos de esto en el Entretiempo, Radio Tiempo. 12:49 minutos.
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3: Y tenemos las 12:57 minutos en las 12:57 y todo el tiempo.
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1: Y así se vive el Entretiempo en tu Radio Tiempo. 1:18 p.m. Vuelvo con ustedes a esta hora. Hombre, soy Dani Díaz, una voz Radio Tiempo que te consiente. Y bueno, voy con más voces de nuestros oyentes en Radio Tiempo. Voy con más voces de los oyentes maravillosos que tengo por acá. Y que, como siempre, ay, metidos en la jugada, como digo yo. Espectaculares, los mejores oyentes del mundo. Bueno, vamos a ver qué nos dicen por aquí hablando a propósito del Día Internacional del Entrenador de Fútbol, los técnicos. La pregunta para hoy ha sido esta y nuestro tema de conversación ha sido, a ver, ¿cuál ha sido el técnico o el junior que más te ha gustado y cuál te gustaría que fuera el técnico de junior? Y aquí están los oyentes conversando con nosotros precisamente de eso. Más oyentes, hola.
2: Dani, buenas tardes. Bueno, respecto a tu tema de hoy, quiero recordar al yugoslavo Dragan Miranovic.
1: Bueno.
2: Que también dirigió Santa Fe.
1: Sí.
2: Hombre, un muy buen concepto y le dio mucha oportunidad a los jóvenes. Y ese junior jugaba muy bien. Lástima, pues, que no hubo continuidad en ese proceso. Y baje su tumba para el profe.
1: Sí, ya hace unos añitos que partió de este mundo, hombre, el profe. Yugoslavo, ¿no? 1:19 p.m. La paz es que, aunque muchos no les guste que uno recuerde esas cosas, esa escuela europea es otra cosa, es otro nivel. Los manes vienen con una mentalidad ya que eso, ponen a funcionar lo que sea. Bueno, listo. 1:20 p.m. más oyentes, hello.
3: Buenas tardes, Dani, yo escucho en Radio Tiempo todo el tiempo. El técnico que más títulos ha dado a Junior, Julio Averino. Y el que quisiera tener a Jürgen Klopp.
1: Jürgen Klopp,
3: para ganar nuestra Libertadores.
1: Oiga, no, sí, para una Copa Libertadores necesitamos un Jürgen Klopp. Si hay una persona que sabe competir en grandes finales, es ese señor, Jürgen Klopp. De hecho, me gustaría que fuera a un equipo europeo al cual sigo mucho. No voy a meterme en polémicas ahora, pero creo que me dijeron que anda como medio enfermo, pero bueno. El club es buenísimo, bueno. Fue técnico de mi primo Lucho Díaz. Claro que sí. De hecho, en su administración como entrenadores, él lo llamó al equipo. Súper bien. 1:21 p.m, vamos con más.
4: Hola Dani, ¿cómo estás? Te habla Yomaira de acá de Magallanes.
1: Hey Yomaira.
4: Por supuesto, Comesaña, alias Peleburra.
1: No pierden oportunidad, ¿no? Para el saboteo. Bueno, 1:21 p.m. en tu Radio Tiempo, hola.
5: Dani, hey. En cuanto al mejor, no hay discusión. Técnico Comesaña.
1: Claro.
5: Me gustaría que viniera un man nuevo, un man fresco, un Lucas González, un David González, un Leonel Álvarez, alguien que no haya venido por acá, que esté un poco más actualizado en el fútbol actual.
1: Bueno, lo difiero contigo ahí con lo de Leonel, no sé, Leonel no me da paz. Buen jugador sí fue, pero no sé, como técnico todavía, creo que tiene, no sé. No me da seguridad, hombre, un Leonel.
6: Hola Dani, ¿cómo estás? Te saludo a Gary Peñate, aquí conectado a Radio Tiempo todo el tiempo.
1: Eso,
6: bueno, Dani, yo creo que de los técnicos que más me ha gustado, que también hizo coger rabia con Comesaña, porque es el de mayor resultado. Me gustaría que también estuviera algún momento Viera, que fue ídolo, pero un Pekerman no nos quedaría mal.
1: Pekerman. El viejito Pekerman, hombre. Hombre, sí, yo creo que sí podría poner a funcionar ese equipo de otra manera. O el loco Bielsa. Yo creo que también podría poner a caminar diferentes equipos. Como por lo menos para aspirar a hacer un mejor papel en un torneo internacional. Creo yo. 1:22 p.m, escuchas el Entretiempo Radio Tiempo. Hoy conversamos sobre cuál es el técnico que más te ha gustado en el Junior y cuál sería el técnico que te gustaría que estuviera en el Junior. Día Internacional del Entrenador de Fútbol.
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1: El Entretiempo de tu Radio Tiempo a esta hora, acompañándoles a ustedes una de la tarde con 43 minutos. Y hoy hablamos de los técnicos. Hoy, como es el Día Internacional del Entrenador de Fútbol, nosotros entonces hemos preguntado a nuestros oyentes, hemos conversado hoy sobre este temita. Les hemos comentado, les hemos dicho, óiganme, para ustedes, ¿cuál ha sido el técnico que más les ha gustado en el Junior y cuál es el técnico que les gustaría llegar a Junior? Y ahí hemos estado conversando, pero mucho con nuestros oyentes Radio Tiempo. A ver, ¿qué más? Por aquí tengo alguien más, a ver.
2: Bueno, Dani, por título sí sería el Pelo Burra. Incluso nos llevó hasta una final de Sudamericana.
1: Ajá.
2: Y pues el que me gustaría que estuviera sería BKCS. Y también un técnico con un carácter que no le dé pechiche a ninguno de esos jugadores.
1: A mí me gustaría así como un club o un Mourinho, por ejemplo. Bueno, ¿eh?
3: Puede entrar al que quiera, que Junior no levanta cabeza.
1: Ah, bueno, listo. Dale, Germán. Gracias por tanto positivismo.
4: ¿Qué más, mi hermano? ¿Cuál? Buenas tardes, te habla Camilo por acá.
1: Camilo.
4: Sin duda alguna, Julio Avelino Comesaña.
1: Ajá.
4: El técnico que mejor ranking tiene en la historia de Junior. Pero ahora hay que hacerse la pregunta, ¿cuántos ciclos tuvo y por qué? Porque se aguantó tanto.
1: Ok.
4: No tengo duda de que él es el mejor.
1: Claro.
4: Pero detrás de ese mejor hay que ver estadística, cuántos ciclos estuvo Jaime Junior. Y bueno, respondiendo a la otra pregunta, el técnico que me gustaría que viniera, el Turco Mohamed, un DT que está por los lados de allá, si no estoy mal, de México.
1: Okay.
4: Exactamente, en el Toluca. Es un DT que siempre lo he querido para Junior.
1: Un argentino.
4: Por, ¿no?, la forma como juegan sus equipos. Gracias, saludos.
1: Sí. Creo que es argentino, bastante agresivo. Me gusta mucho también el fútbol de él. Es full de ataque, es bastante. Sí, tiene hace que los equipos se vuelvan muy, muy rápidos y agresivos. El Turco. Son difíciles los equipos que ha el hombre entrenado, de verdad, que ha dirigido. Qué bueno. Sería bueno un experimento de eso, saber. Pero ya no sé si más adelante.
5: Hola, Dani.
1: Hola.
5: Bendiciones.
1: Amén.
5: Soy Rosana, con respecto a tu pregunta. Sí, ¿por qué no? Un Pekerman es un buen técnico, pero lo que pasa es que aquí los jugadores del Junior, a veces son ellos los que mandan, no el técnico. Lamentablemente, no sé qué pasa a veces con los jugadores del Junior que quieren hacer lo que les da la gana. Sencillamente así. Que tengan buena tarde. Es mi opinión, y quiero que me la respete.
1: Claro.
5: Pero de los jugadores a veces se pasa.
1: Está bien. Todas las opiniones ameritan su respeto, claro que sí. Tienen aquí aceptadas y todo. Todo súper bien, no te preocupes. Bueno, tenemos la 1:47, el tiempo justo ya para ir despidiéndome de ustedes, los mejores oyentes del mundo, con unos par de audios más.
6: Buenas tardes, Dani.
1: Hola.
6: Un saludo para la Tinterilla en San Pacho. Ella sabe quién es.
1: Ah, caramba.
6: El técnico que siempre me gustó, Umaña. Y el que me gustaría, el Cholo Simeone. Ese man pega en Junior.
1: ¿Te parece? La ha ido bien con el Atlético de Madrid, ¿no? Pero bueno, a mí no me parece muy. De pronto para esta parte del mundo sí, pero me parece antifútbol a veces.
7: Hombre, indudablemente Comesaña ha sido el mejor técnico de Junior todos los tiempos. Pero hay que traer un man como la Flecha Méndez, ¿no? Ese man es buenísimo, ¿vale? Averigüen por él para que vean.
1: Sí. Bueno, estamos a esta hora en el Entretiempo Radio Tiempo con los mejores oyentes del mundo. 1:48, pero ya me despido de ustedes, así que por favor los dejo en buenas manos porque ahorita a las 2 de la tarde les va a acompañar por ahí Víctor. Yo, Dios mediante, Estaré por ahí en punto de las 5 al lado de Moni para acompañarlos a despedir la tarde de hoy en Tiempo, el Luna Radio Tiempo. Por ahora, me despido, como lo hago todo el tiempo, ¿no? Con buenas canciones.
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6: Y ya tenemos la 1:00 p.m. con 54 minutos y a la 1:54 y todo el tiempo.
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2: bienvenidos a una nueva tarde cargada de buena música. En esta hora algo de Julieta Venegas, algo de Juan Fernando Velasco, Alejandro Sanz, la batalla musical de la hora, sus mensajes y mucho más. Déjame acompañarte, escríbeme ya 301-3961, WhatsApp, Radio Tiempo.

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0: En la música de Juanes, Una Noche Contigo en tu Radio Tiempo. Tiempo de irnos a nuestra web. ¿Qué pasa con las estrellas Radio Tiempo? También lo sabes aquí en tu Radio Tiempo 96.1.
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0: Hay que hablar de Juanes, que está en el mejor momento de su carrera, ¿no? Le va muy bien, muy feliz con lo que pasa con su más reciente álbum, con su gira, pero aparte de eso, bueno, la colaboración que hizo con Fonseca hace poco, se confirma que Juanes será el encargado de inaugurar el Davi Arena, el nuevo centro de eventos en Sabaneta, Antioquia. El cantautor paisa se mostró muy feliz de volver a dar un concierto en su tierra natal. Será este año, este 2026. En el mes de noviembre inaugurará el Davi Arena, un nuevo centro de eventos para su ciudad Medellín. 14 de noviembre, la fecha utilizada y seleccionada por el paisa para tener el Juanes World Tour e inaugurar este gran, gran lugar. Así que pues, enhorabuena por Juanes, que le vaya muy bien y que llegue en este gran recinto, que es una estrella que nos pertenece y que también le regala a Colombia la oportunidad de recibir más espectáculos. Estas noticias y muchas más a un clic de tu alcance en www.radiotiempo.co.
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0: directamente de Colombia, con ustedes, su servidor, Jason Jiménez y su parcero, Maluma Baby.
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1: Nos vamos a nuestro WhatsApp 301-3961, WhatsApp Radio Tiempo habilitado. Ustedes se reportan, me cuentan, me mandan sus mensajitos, me dicen lo que ustedes quieren, quién está de cumpleaños, a quién van a saludar. Todos ustedes lo van a contar ahí a través de nuestro WhatsApp y yo feliz de leer cada uno de sus mensajes. Saluditos para Zuleima García, que a través del WhatsApp Radio Tiempo nos saluda desde el barrio Las Palmas con Radio Tiempo todo el tiempo. También desde Altos de la Metropolitana en Soledad me saluda Leonardo Mesa, quiere saludar a su novia a Lucy, que están ahí con Radio Tiempo todo el tiempo. Me dice que le quiere dedicar la canción Imparable de Tommy Torres. Por supuesto que haremos la tarea y sonaremos la canción de una. También saluditos para nuestra oyente Giselle Frías, que nos escribe desde Altos de Río Mar con Radio Tiempo todo el tiempo. Saluditos también por acá, me dicen: Víctor, por favor, felicítame que estoy de cumpleaños. Soy Joel Lara. Un abrazo para ti, Joel. Bendiciones. Que papito Dios te bendiga y te regale todo lo que tanto quieres y deseas en tu corazón, pero sobre todo que te dé sabiduría y las cosas más importantes de la vida: amor, salud, prosperidad y la compañía de la gente que ama. Saluditos para Isabel Africano, que a través del WhatsApp Radio Tiempo me dice: Víctor, regálame música de vista de música de Manuel Turizo desde Vista Hermosa, Santa Marta, con Radio Tiempo todo el tiempo. Saluditos también por acá para Paola Raez, para Enido Choa, también saluditos por acá para Leo Páez, para Nelfi Caballero, también saluditos para Walter Mauri, también para Fred Camargo, Saúl Cuello, también para Mary, para Felicia, también para Alberto, que a través del 301-3961 WhatsApp Radio Tiempo dicen: yo escucho Radio Tiempo todo el tiempo. Para nuestros oyentes que programaron esta canción y para los amores imparables, Tommy Torres y Jessie Joy. Víctor Rey te acompaña en tu emisora favorita. Feliz miércoles. Radio Tiempo todo el tiempo.

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3: En tu Radio Tiempo son las 2 de la tarde, 44 minutos a las 2:44 y todo el tiempo.
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Andrés Cepeda con tú en tu Radio Tiempo 247. Nos vamos a nuestro cuadrilátero musical. Los siguientes de Radio Tiempo deciden y eligen qué es lo que debe sonar a esta hora de la tarde. Cuando ustedes sepan quiénes se enfrentan, envíen nota de voz 301-30961, WhatsApp Radio Tiempo. Dicen hola, soy Ana, soy Indira, soy Juan, Víctor, escucho Radio Tiempo todo el tiempo y quiero votar por este artista, ¿vale? En ese orden de ideas tenemos en una esquina... Alex Intec con Intocable.

0: dicen los oyentes Radio Tiempo, nota de voz, 301-3000-961, responden de inmediato.
1: Qué agonía de Ángel Aguilar.
0: Ok, 1-0, más oyentes que dicen por acá.
2: Hola Víctor, buenas tardes, mi voto es para Alex Sintek, okay. Intocable.
0: Eso, 1-1.
3: Hola Víctor, buenas tardes. Soy Marta y voto por Intocable. Yo escucho Radio Tiempo todo el tiempo.
0: 2-1, más oyentes que dicen por acá.
4: Hola Víctor, buenas tardes. Yo escucho Radio Tiempo todo el tiempo. Soy Paola y quiero que suene Alex Sintek.
0: 3-1, más oyentes.
2: Víctor, buenas tardes. Mi voto es para los Intocables. Alex Sintek.
0: Alex Sintek, 4-1, más oyentes.
5: Buenas tardes. Yo escucho Radio Tiempo todo el tiempo y mi voto es por Intocable de Alex Sintek. Muchas gracias, feliz tarde.
0: A ti igual. Radio Tiempo. Y como Radio Tiempo somos expertos en sonar tus canciones favoritas. Solo sonamos lo que te gusta. Le damos play a la canción ganadora de la batalla musical. Llega Alex Sintek con Intocable, ¿eh?

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2: Bienvenidos, bienvenidas a una nueva hora de música. En esta hora algo de David Bisbal, Ricardo Arjona, Cari García, también la batalla musical de la hora, sus mensajes y mucho más. Así que quédate con nosotros que la vas a pasar de lujo con Radio Tiempo todo el tiempo. Acompañarte en tus labores diarias, en el trabajo, en la casa, en la oficina, estudiando, hagas lo que hagas, hay una canción que te enamora aquí en Radio Tiempo. Llega Ricardo Arjona con Dime Que No.
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música de Alejandro Fernández y Carin León. Me está doliendo en tu radio tiempo a esta hora de la tarde. Mis queridos oyentes, ustedes saben que yo pienso en ustedes como radio tiempo todo el tiempo. Por eso les tengo este dato maravilloso. 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Recuerda, eso lo escuchaste aquí en Radio Tiempo.

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0: Mica de los Sin Bandera, Noel Shahriz, Leonel García, estrellas que nos pertenecen, nos vamos a saludar a los mejores oyentes del mundo.
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0: Se reportan, saludos para Eric Estrada, para Germán Ayala, para Gina, para Caro, para Miguel Villalba, para Katia Costa. Katia, ¿no? Que suena como Katy, pero es Katia. Andrés García, también por acá Bladys Bermúdez, Mariana Echeverría, Sindri, también por acá me dice nuestro oyente, ya lo voy a decir cómo se llama, no se ha escrito. Bueno, tiene un apodo de su WhatsApp, Toretto. Un abrazo para él. Juliet Alvarado dice, Víctor, qué rico escucharte. Gracias, Juliet, qué rico que me acompañes. Mari Quintero, Liliana, también para Joana Ordóñez, Gary Peñate, también para Luis García, para Cindy, Juan Carlos Niñán, Marina, Damaris, Nelfi, Enrique también, Zulay Granados, Ana Ariza, a través del WhatsApp Radio Tiempo. Se reportan en este miércoles ombliguito de semana. Llega la música de los Morat. Esto se llama Tu Cárcel. Versión 2026. Un éxito Radio Tiempo.
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Todos nos vamos a nuestro cuadrilátero musical. Los oyentes de Radio Tiempo deciden y eligen qué es lo que debe sonar a esta hora de la tarde. Cuando ustedes sepan quiénes se enfrentan, envían nota de voz 301-30961, WhatsApp Radio Tiempo. Hola Víctor, soy Fabián, soy Carlos, soy Alejandro, escucho Radio Tiempo todo el tiempo y quiero votar por este artista, ¿vale? En ese orden de ideas tenemos en una esquina Diego Torres, Color Esperanza.

0: ¿Qué dicen los oyentes de Radio Tiempo? Que eligen Onda Vaselina, Diego Torres. Ustedes tienen el poder en Radio Tiempo. Revisamos de inmediato. ¿Qué eligen en sus notas de voz?
1: Hola, Víctor. Buenas tardes. Mi voto es por Color Esperanza.
0: Ok. 1-0. Más oyentes. ¿Qué dicen por acá?
2: Hola, Víctor. Buenas tardes. Soy Marta y mi voto es por Diego Torres. Yo escucho Radio Tiempo todo el tiempo.
0: 2-0. Saludos para Yaira. Y también dicen, Víctor, saludaba a mi hijo Nathan. O Nathan, como le sea correcto la pronunciación, que escucha Radio Tiempo todo el tiempo, de parte de su mamá. Vamos a ver, 1-1, más oyentes.
3: Hola, Víctor, ¿cómo estás? Soy Angélica, reportándome, escuchando Radio Tiempo todo el tiempo. Quiero escucharte, quiero tanto, tanto, tanto. ¿Tanto? Por favor, complaceme.
0: Tanto, tanto. Igual, 2-1, más oyentes.
4: Hola, Víctor, soy Fabián y escucho Radio Tiempo todo el tiempo. Me voy con Diego Torres.
0: Ok, 2-2, más oyentes.
5: Buenas tardes, Víctor.
0: Saludos.
5: Hola, Kevin Rodríguez. Aquí a Toreto. Vaya, voto por la primera. La de Color de Esperanza.
0: Color de Esperanza, ok, listo. 3-2, ganando Diego Torres, más oyentes.
6: Yo escucho Radio Tiempo todo el tiempo. Mi nombre es John Michael y quiero que suene la de Diego Torres, Color Esperanza. Gracias.
0: Gracias, 4-2, más oyentes.
7: Hola, Víctor, mi nombre es Dora Álvarez. Escucho Radio Tiempo todo el tiempo y mi voto es por Color Esperanza.
0: Ok, listo. Como en Radio Tiempo somos expertos en sonar tus canciones favoritas, solo sonamos lo que te gusta, le damos play a la canción ganadora de la batalla musical, llega Diego Torres, con una esperanza.
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3: En tu Radio Tiempo son las 3 de la tarde, 55 minutos a las 3:55 y todo el tiempo.
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2: Bienvenidos a una nueva hora de música. En esta hora algo de Ricardo Montaner, algo de Camila, algo de Maná. La recarga para el alma, la batalla musical de la hora. Y tus mensajes, lo que me pides y programas a través del 301-3000-961.
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2: Muy bien, los chicos siguen de concierto, siguen juntos, parece que hicieron las paces. Los Camila llegan con coleccionista de canciones.
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0: Este mensaje es para ti. ¿Te has preguntado, y si fuera la última vez, cuántas cosas cambiarías? Si fuera la última vez que vieras a tu hermano, a algún familiar, a tus padres, a un buen amigo, ¿qué consejo le darías? ¿Cuántos abrazos le darías, no? Creo que no te alcanzaría el tiempo y lo aprovecharías al máximo. Si fuera la última vez que pudieras escribir una carta despidiéndote y agradeciendo a quien lo mereciera. Si fuera la última vez que vas a dormir, te aseguro que no dormirías. ¿A dónde irías si fuera la última vez que viajaras? ¿Lo has pensado? Pues ese destino que tienes en mente es el que tienes que hacer ahora. Esos consejos y abrazos son los que tienes que darle a la gente que quieres ahora, cada día, en este momento. No esperes el último día para agradecerle algo a alguien, porque los últimos días nunca están señalados en el calendario. Los últimos días es cuando queremos que todo regrese, tener un poquito más de tiempo, un cachito más de tiempo. Fue ahí donde entendí esta frase: ojalá nunca termine el comienzo. Aprovecha el maravilloso regalo de la vida y el presente tan genial que tienes en tus manos. Yo soy Víctor Rey, me encanta acompañarte, enamorarte y consentirte todo el tiempo en Radio Tiempo. Y recuerda que hoy es el mejor día de tu vida. Ahí está la recarga para el alma del día de hoy. ¿Te gustó? ¿La quieres? Me escribes, me dices: Víctor, envíame la recarga para el alma del día de hoy. Y te la envío de una. Llega Ricardo Arjona.
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0: Es la música de Shakira con Bele, algo tú.
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0: Saludamos a los mejores oyentes del mundo a través de nuestro WhatsApp Radio Tiempo. Saludos para Lauris, para Eder Orozco, Frank, para David de la Hoz, también para Rochi, para Luz Marina, para Luisa González, también para Carol, para Ana Arisa, Emanuel, también para Isaac Verdugo, también saluditos para Mariana Polo. Por acá Rosana Gómez me pide música de Andy Lucas. También por acá Lady Bermúdez me pide música de Alejandra Guzmán. Y también saluditos por acá para Said Quintero. Un abrazo para ti, hermano. Y también para tu chica de los Jus Café. También para Iván de Lima, que me pide música de Andrés Cepeda. En este miércoles a Radio Tiempo.
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La música de Alejandra Guzmán, día de suerte a las 4 de la tarde, 45 minutos. Nos vamos a nuestro cuadrilátero musical. Los oyentes de Radio Tiempo deciden y eligen qué es lo que debe sonar a esta hora de la tarde. Cuando ustedes sepan quiénes se enfrentan, envíen nota de voz 301-3961, WhatsApp Radio Tiempo. Me dicen, hola, soy Patricia, soy Lorena, soy Sandra, escucho Radio Tiempo todo el tiempo y quiero votar por este artista, ¿vale? Hola, soy Angie, soy Melissa, escucho Radio Tiempo y quiero votar por este artista. Entonces, en ese orden de ideas, tenemos en una esquina...

0: dicen los oyentes de Radio Tiempo? ¿Qué debe sonar? Ana Gabriel, Andrés Cepeda, ustedes eligen a través del WhatsApp Radio Tiempo, solo por notas de voz.
1: Hola Víctor, soy Andrés. Hola. Mi voto es para mi tocayo, Andrés Cepeda. ¿Qué? ¡Hala, Madrid!
0: Y nada más, 1-0.
2: Hola, yo escucho Radio Tiempo todo el tiempo. Mi voto es por Andrés Cepeda.
0: Ok, 2-0 más oyentes.
3: Víctor, ¿qué tal? ¿Cómo vamos?
0: Todo bien.
3: Voto por Andrés Cepeda. Yo soy Hansi Flick.
0: Ah, el que perdió hoy. Ok. 3-0, más oyentes.
4: Hola Víctor, buenas tardes. Hola. Soy Marta y quiero que suene Cepeda. Yo escucho Radio Tiempo todo el tiempo.
0: Gracias, 4-0, más oyentes.
5: Hola, soy Rodney, yo escucho Radio Tiempo todo el tiempo y mi voto es por Cepeda.
0: Ok. Como en Radio Tiempo somos expertos en sonar tus canciones favoritas. Solo sonamos lo que te gusta. Le damos play a la canción ganadora de la batalla musical. Llega Andrés Cepeda con Biel Canela. Cuídense mucho, tengan bonita noche, lleguen bien a casita, y los que van a trabajar, que les vaya súper bien. Yo soy Víctor Rey, me encantó acompañarles de 2 de la tarde a 5 en segunditos. Llega Tiempo de Luna, Radio Tiempo.
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3: En tu Radio Tiempo son las 4 de la tarde 51, las 4:51 y todo el tiempo.
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1: Y son exactamente las 5 de la tarde con 21 minutos, 5 de la tarde, 21 minutos.
2: Se nos hizo tarde hoy.
1: Estábamos hablando de cosas muy interesantes para los oyentes de Radio Tiempo.
2: Ay, sí.
1: Eso es lo bueno, que nos tardamos un poquito, pero porque estábamos ahí cuadrando algo que yo sé va a encantarle, sabemos va a encantarle, Moni, a los oyentes de Radio Tiempo.
2: Obvio, mi cravia.
1: Nosotros nos las pasamos reunidos nada más es para consentir. ¿Cómo consentimos los eventos?
2: Siempre, todo el tiempo.
1: Trabajamos es para consentir a
2: los eventos. Every time, sí, all the time. Sí. Y si me escuchan así como que tengo
1: ¿Yatirris?
2: Gripa.
1: No.
2: Me siento así como Sí, me siento
1: así como raro.
2: O sea, es que esa virus sí está como dando.
1: Gracias.
2: Tengo gripa.
1: Gripa.
2: No sé, hay como un cuadro viral por ahí con fiebre, tos, moquitos.
1: Sí.
2: Bueno, dolor de garganta. Voy a comprarme una meucaína.
1: ¿Una qué?
2: Meucaína.
1: Ok, Radio Tiempo. Bueno, muy bien. Bienvenidos amigos, estamos ya en Tiempo de Luna, Radio Tiempo, la mejor forma de despedir la tarde.
2: Y de saludar la noche. ¿Sabes qué es lo bueno?
1: ¿Qué?
2: Que la voz se me pone como más seductora. Como,
1: claro. Wow.
2: Radio Tiempo.
1: ¿Cómo lo escuchó? ¿Bien?
2: ¿Cómo viste ahí?
1: Ah, bien.
2: Con gripa. Una seductora gripienta.
1: Gripienta. Bienvenidos aquí. Pues estamos acompañándoles. ¿De aquel lado está Moni Arce?
2: Y por el lado del máster, el señor Dani Díaz, hoy porque se me quedaron las gafas.
1: Sí, desde las gafas, sí, claro. Las gafas. Ella es ciega, ella es cegatona. Ya la edad, ya uno cuando llega a cierta edad.
2: Ya la vejentud.
1: Sí, la vejentud le afecta a uno ciertos órganos que, ajá, obviamente, ¿no? Sí, algunos sentidos comienzan a afectarse.
2: Sí, todos.
1: Sí, sí, sí. Hasta el sentido del humor se afecta.
2: Sí, claro. Se vuelve uno más amargado.
1: No, total. Óigame, tenemos ya noticias, tenemos sobre aquí también ya historias, tenemos también curiosidades, tenemos obviamente nuestro tema del día de hoy.
2: Pregúntame, carnal.
1: Y bueno, vamos a hacerle pregunta a nuestros oyentes. Hoy es miércoles de salvación, así que preparados y bienvenidos porque ya estamos en Tiempo de Luna.
2: Radio Tiempo.
1: Qué sensual.
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1: Es tiempo de estar bien informados en Tiempo de Luna Radio Tiempo a las 5 de la tarde con 35 minutos. Ronda de noticias.
2: 5:35, el distrito anunció cierre parcial de la intersección de la calle 72 con carrera 43, una medida que será temporal y se aplicará desde el día de hoy en la noche hasta el domingo 17 de mayo a las 10 de la noche. Así que ya lo sabe, calle 72 con carrera 43, la medida arranca hoy hasta el domingo 17 de mayo. La administración distrital aseguró que el cierre obedece a obras de infraestructura vial. Indicó que se mantendrá habilitada la circulación sobre la 43 en sentido oriente-occidente del centro hacia la circunvalar, operando en dos carriles.
1: Muy bien, por otra parte queremos contarle también a los nuestros oyentes de Radio Tiempo en Noticias que un golpe al microtráfico se dio en Barranquilla, capturando pues a un presunto integrante de los PPs con más de 1000 dosis de droga. En un operativo conjunto entre la Policía Metropolitana de Barranquilla, la Fiscalía y las autoridades capturaron en flagrancia a un presunto integrante de este grupo delictivo en el barrio Santo Domingo, a quien se le incautaron 750 dosis de marihuana y 287 de cocaína destinadas al tráfico local. El detenido, que también portaba un arma de fuego, munición y se movilizaba en una motocicleta reportada como hurtada, generaba ganancias ilícitas estimadas a 9 millones de pesos mensuales para esta organización. Ahora deberá pues enfrentar cargos por los delitos de receptación, porte ilegal de armas y tráfico de estupefacientes, lo que representa un golpe significativo a las finanzas y estructuras criminales que operan en la capital del Atlántico.
2: Por otro lado, más noticias, Dani, la retención de motocarros es otra modalidad de extorsión que denuncian en Soledad. Según reportes oficiales, a cada conductor se le está exigiendo una cuota de 2 millones para devolver su vehículo. En el municipio de Soledad, aquellos conductores de motocarros que no se encuentren planillados o se nieguen a pagar extorsiones para trabajar, son presionados a la fuerza con el robo de sus vehículos. Esta fue una denuncia que hizo el concejal Brian Orozco el día de hoy, que bandas criminales estarían detrás de la retención de 25 motocarros en varias zonas del municipio. Los motocarros tienen un sticker por el cual deben pagar 80 mil pesos al mes para transitar en el municipio sin ningún problema. Pero aparte de eso, ahora les piden los 18 mil para estar planillados, recoger pasajeros en varias zonas comerciales y el que no cumpla se le llevan el vehículo. Entonces, esto es lo que ha pasado desde el inicio de la semana, que se llevaron ya una cantidad de motocarros en un grupo de la madrugada y luego otros al día siguiente. Así que hay que ver qué pasa con la movilidad en Soledad. Es complicadísimo eso de los motocarros.
1: Totalmente.
2: Porque ellos tienen derecho a un trabajo digno.
1: Bueno, muy bien. Programación de mantenimientos eléctricos en Barranquilla para mañana jueves 14 de mayo. La empresa Aire, que anunció pues una serie de interrupciones programadas en el servicio de energía para mañana en diversos sectores de Barranquilla con el fin de pues adelantar labores de mejora en la infraestructura y garantizar la estabilidad del sistema. Entre zonas afectadas se encuentran barrios como El Prado, Boston y sectores norte de la ciudad, donde se realizarán cambios de redes y transformadores en las siguientes franjas horarias. Atención, barrio El Prado, carrera 54 con calle 70, se realizarán trabajos de mejora de redes desde las 7 y 10 de la mañana hasta las 5 de la tarde. En el barrio Boston, mucha atención, carrera 47 con calle 61, el servicio será interrumpido desde las 8 de la mañana hasta las 4 de la tarde. Será por cambio de transformadores. En el barrio El Golf, calle 82 con carrera 59, se presentarán cortes principales también y parciales entre las 8 y 30 de la mañana y las 12 y 30 del mediodía por labores de poda preventiva. En el sector norte, lo que es carrera 51B con 94, se llevarán a cabo pues adecuaciones técnicas entre la 1 y 30 de la tarde y las 5 y 30 de la tarde. Y por último, el circuito silencio, sectores aledaños a la calle 74 con 26C, será de mantenimiento. Estará programado entre las 7 y 45 de la mañana y las 11 y 45.
2: Ellos estaban trabajando por el lado de ahí del silencio esta mañana.
1: Sí, claro. Mañana van a seguir entonces en la calle 74 con 26C, así que preparados, como dice Moni, recojan luz.
2: Ay, sí, recojan luz.
1: 5:40 minutos, ronda de noticias a esta hora en Tiempo de Luna.
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0: en canasta, sino goles.
1: De béisbol tampoco.
0: No, bueno. Porteros convocados, ajá, Mauro Silveira y Jefferson Martínez. En la defensa estarán Jean Pestaña, Daniel Rivera, Daniel Socarrás, Edwin Herrera, Lucas Monzón y Jason Suárez. Volantes.
1: Los que me están preguntando por Germain Peña. Ajá. Germain está de vacaciones.
0: Exactamente. Hay un tema alrededor de...
1: Eso es un tema complejo que sí se está manejando de manera interna.
2: Se portó mal.
1: Exactamente. No, hablemos de eso, sigamos.
0: Dale, sí, de... Volantes, atención, Juan Ríos, Fabián Ángel, Janenson Sarmiento, Andrés, okay, también Smalbach, igualmente Jesús Rivas, Brian Castrillón, Joel Canchimbo.
1: Canchimbo,
0: bueno, Canchimbo figurón, le veo futuro. Jimmy Chará y Cristian Barrios. Y los delanteros convocados son Guillermo Paiva, el paraguayo, Luis Muriel, nuestro goleador, Teo Gutiérrez, nuestro ídolo, y otro ídolo, Carlitos Vaca.
2: Mira, Carlos,
1: tú has revisado la delantera de Junior.
0: Sí.
1: Suman más, juntos, sí, suman más de 600 goles.
0: Claro.
1: Una locura.
0: Claro.
1: Es una locura.
0: Nada más entre Muriel, Teófilo y Vaca, hay un carnaval de goles.
2: Bueno, en nombre de...
1: ¿Qué
2: Dios
1: vas a decir de Once Caldas? De Dairo Moreno.
2: Es, ¿no? Dairo Moreno, Dairo Moreno.
1: Él va a jugar. Hay goles para las nenas y goles para los nenes. ¿Cómo bueno habla él?
2: ¿Va a jugar Dairo Moreno?
1: Seguramente.
2: Ok.
1: Pero Dairo Moreno le fue muy mal el partido de ida. ¿Te lo viste, Dani, el partido?
0: Sí, claro.
1: ¿O lo escuchaste por emisora?
0: No, pero también. Ya sabes que yo cuando voy en el carro, pan, y cuando llego a la casa, pum, ya, pan y pum.
1: Dairo Moreno no le fue muy bien del partido pasado.
0: Ajá.
1: Yo pienso que el partido lo hizo todo Roa. Bueno, lo que se pudo jugar, la generación de juego del Once Caldas, y ahí Junior le saca ventaja. Creo que eso no le permitió al equipo manizalita ponerse encima de Junior, y las decisiones arbitrales, porque Delgado estuvo espantoso.
0: Terrible.
1: Esperemos que las decisiones arbitrales de esta noche no afecten el juego. Nos escuchamos por Emisora Atlántico a partir de las 7:45. Los espero ustedes después que termine. Se hagan para Emisora Atlántico.
0: Sí, ahí señor. Los entonces.
1: Se portan bien, ¿ah? ¿Eh? Besitos.
2: Muchísimas gracias.
0: Momento deportivo, mi Cori Ureche.
2: Toxirrelatora.
0: Bueno.
2: Muchas gracias.
0: Vamos con más música. Tiempo de Luna.
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4: Tenemos las 5:58 minutos y a las 5:58 y todo el tiempo.
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1: 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En Tiempo de Luna, Radio Tiempo. 6:20 PM. Moni Arce.
2: Noticias a esta hora, Dani, oyentes. Queremos contarles que...
1: ¿Qué?
2: Bueno, hay primeras... ¿cómo es? Ay, esperen, se me salió esto acá. Hay primeras declaraciones del presidente Gustavo Petro. Usted sabe que el hijo de Petro, Nicolás, está metido en un embrollo judicial.
1: Está en
2: estos rollo días, su pareja, su esposa Laura Ojeda, tenía que ir a un juicio. Y el señor Gustavo Petro, a través de sus redes sociales, pues se proclamó en que Laura Ojeda había perdido un embarazo hace nada. Y sí, Nicolás Petro, hijo pues del presidente, también responsabilizó a la fiscal del caso.
1: No te creo.
2: O sea, la verdad es que está todo súper complicado.
1: Ajá.
2: O sea, la verdad es que la justicia es la justicia. Y sí, entiendo, claro, que la pérdida de un bebé también sea, claro, algo totalmente horrible. Claro. Pero creo que hay que responder con la justicia. Entonces, el hijo de Gustavo Petro aseguró que perdió a su hijo y bueno, es que el trino fue así. Gustavo Petro aseguró lo siguiente: Nicolás Petro perdió a su hijo y yo perdí un nieto. El presidente colombiano anunció la noticia a través de su cuenta de Twitter y también responsabilizó a la prensa, a la fiscalía, y los calificó de codiciosos, así como a los propietarios de los medios de comunicación. Pero a ver, ya eso era algo a lo que tenía que asistir Laura Ojeda ya hace, claro, rato. O sea, claro, claro, un proceso que llevan, ¿cuánto llevan en eso? ¿Como dos, tres años? Sí, más ya, o menos.
1: Y eso está, bueno, largo ya.
2: Pero lo dice así: acabo de perder un nieto por la barbarie de una fiscalía política y la codicia de dueños de prensa tradicional, enormemente codiciosos.
1: Bueno, mucha atención en noticias judiciales y un ataque sicarial en el barrio Rebolo. Ultimaron a un hombre mientras se movilizaba en su taxi en la tarde de este miércoles. Ese nuevo hecho de sangre sucedió en este barrio Rebolo, en el sur de Barranquilla, donde sicarios pues, en motocicleta interceptaron a un taxi que dispararon en repetidas ocasiones contra el pasajero, causándole pues la muerte de forma instantánea en el asiento trasero del vehículo. El ataque ocurrido pues en la intersección de la calle 17 con carrera 30 generó conmoción entre los residentes y también transeúntes del sector, mientras que el conductor del servicio público resultó ileso y las autoridades acordonaron el área para el levantamiento del cuerpo. La Policía Metropolitana ya inició las investigaciones pertinentes y también el rastreo de cámaras de seguridad para identificar a los responsables y determinar los móviles de este homicidio que eleva la cifra de criminalidad en esa zona de la ciudad.
2: 6:24 PM, Barranquilla y el Atlántico lideran la atracción de inversión extranjera. 144 proyectos generan empleo, exportaciones y marcan la ruta. Esto se conoce a través de Expo Pro Barranquilla 2026, con un impacto de $470 millones en capitales recientes, que aprovecha también el territorio como gran centro logístico. La capital del Atlántico siempre ha dado de qué hablar. Fue esta una de las reflexiones del día de ayer que se desprendió en esta apertura de la Expo Pro Barranquilla 2026, en donde el sector empresarial e industrial de la ciudad demostró que su transformación va más allá del cemento, enfocándose en una estrategia transmedia que vende competitividad y confianza a escala global. Esto es importante.
1: Ajá.
2: El encuentro realizado esta semana reunió a los protagonistas de una economía que ya no mira al interior del país, sino que se proyecta hacia los mercados internacionales con una agresiva agenda de atracción de negocios. Así que platica que entra a Barranquilla, $470 millones en inversiones, 23 proyectos, 18 de ellos orientados a exportación. Maravilloso.
1: Bueno, 6 personas están en la cárcel responsable de hurtos violentos en Barranquilla tras operativos de la fiscalía. Un juez de control de garantías dictó medida de aseguramiento en centro carcelario contra esos 6 señalados de integrar bandas delictivas dedicadas al hurto calificado y agravado en diferentes sectores de Barranquilla, quienes empleaban armas de fuego y también violencia física para despojar a ciudadanos de sus pertenencias, vehículos, dinero en efectivo. Los los procesados, capturados en operativos coordinados por la policía y la fiscalía, estarían vinculados a varios eventos criminales registrados en cámaras de seguridad, donde se evidencia su modus operandi agresivo. Con esta decisión judicial, las autoridades buscan desarticular focos de inseguridad y enviar un mensaje de contundencia frente a los delitos que afectan la tranquilidad ciudadana en la capital del Atlántico.
2: Tenemos ya las 6:26 minutos. 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
1: Tenemos ya las 6 de la tarde, 40 minutos, 6 con 40 minutos en Tiempo de Luna Radio Tiempo. Estamos listos para acompañar y primero que todo pues saludar a nuestros pilotos Radio Tiempo. Necesitamos un piloto. Ese piloto va a llevarse un tremendo tesoro y además
2: nos cuide
1: y que claro, es por favor.
2: Se llama Juanchito.
1: ¿Cómo se llama?
2: Juanchito.
1: Juan.
2: Juanchito.
1: Juan, está demorando. Juan, rápido. Una entrega importante aquí que hacerte.
2: Haga la pregunta del día de hoy, Dani.
1: Bueno, oiga, voy a preguntarle esto.
2: Ajá.
1: Moni Arce, si usted tuviera la posibilidad.
2: The possibility.
1: La posibilidad. Ajá. De regalarle a su pareja, que yo sé que no lo va a hacer usted porque usted no es así detallista.
2: Ajá. ¿Qué?
1: ¿No me escuchó?
2: No.
1: Mejor. Bueno.
2: Tienes derecho a rectificar lo que acabas de decir porque no te escuché.
1: Ajá. Bueno, si usted tuviera la posibilidad de regalarle a su pareja,
2: ajá,
1: un concierto con una estrella Radio Tiempo, ¿qué estrella Radio Tiempo en concierto le regalaría?
2: Ya se la tengo.
1: ¿Sí?
2: Y va a acontecer.
1: Ah, o sea, usted se lo va a regalar de verdad. No, no, ojo, pero no se vale. No que se lo regale Radio Tiempo, le regala a los oyentes. No,
2: no,
1: pero estamos hablando.
2: A ver, tú
1: que le contrates al artista Radio Tiempo.
2: Pero espérate.
1: Hágale,
2: a ver.
1: Hágale.
2: Se sabe. Uh-huh. Se sabe que Ricardo Montaner va a estar en
1: Valencia. Claro, va a estar en agosto, correcto.
2: En agosto. Yo sé que Jota se muere por Ricardo Montaner.
1: Ah, pero bueno.
2: Entonces, posiblemente lo concitamos. Posiblemente. Ya.
1: Se lo lleva a la casa y todo.
2: No, tampoco. Tampoco así. A mí no me gusta atender gente.
1: Jota, tú y yo tenemos una conversación.
2: No, él ama las canciones de Ricardo Montaner.
1: Claro, no, entonces, y son increíbles.
2: Yo sé que él le gustaría ir al concierto de Montaner, entonces. Se vienen sorpresitas, ¿por qué no? ¿Por qué no?
1: Que te amé con ilusión.
2: Aquí yo estoy de
1: te di mi corazón.
2: Estoy de rana. Porque no tengo por qué decirlo.
1: Zapa. Sino rana.
2: Porque primero es Kany García el primero de agosto.
1: Ah, sí, claro. Para los siguientes Radio Tiempo.
2: Pero a Jota le encanta Montaner, entonces yo se lo voy a cumplir, en nombre de Dios.
1: Bueno, listo.
2: Esperemos a que se den las cosas.
1: Bueno, vamos a escuchar.
2: Dani, tú,
1: notas.
2: Tú.
1: Bueno, yo le voy a decir algo. Estamos súper conectadísimos.
2: También Montaner.
1: Claro, porque a May le encanta la música. Pero, antes, le voy a decir ahora, ya sé quién supera a Montaner.
2: ¿Quién?
1: Cervando y Florentino.
2: Ah, pero Cervando y Florentino.
1: Vea, le digo una cosa.
2: Ya lo
1: yo
2: ha
1: no
2: visto.
1: Sé. No.
2: ¿No lo ha visto?
1: No, aquí en Barranquilla no tengo oportunidad.
2: ¿Cómo que no?
1: De
2: si no. Que se han presentado un poco de veces.
1: Sí, pero ella no pudo ir. Es que ese es el tema, me dice, yo me muero por ver una presentación en Barranquilla de Cervando y Florentino. Pero yo le, ese sería un regalo porque yo sé que le pondría esos artistas a Radio Tiempo. Cervando y Florentino se los pondría a mi pareja.
2: Okay.
1: Bueno, para los siguientes Radio Tiempo.
2: Otro sería Gianmarco.
1: Oh, Gianmarco Weber de Perú, buenísimo.
2: Y yo también, a mí me encanta Gianmarco. Creo que ese sería.
1: Te mentiría.
2: Sí.
1: Óigame, no, hermoso. Venga, vamos a preguntarle a los oyentes Radio Tiempo, a ver, que ustedes nos cuenten a través de sus notas de voz al 301-3096-1 si tuvieran la posibilidad de regalarle a sus parejas una estrella Radio Tiempo en concierto. Una estrella Radio Tiempo en concierto. ¿Qué estrella Radio Tiempo le regalaría en concierto a su pareja si tuvieran esa posibilidad? Cuéntenos, queremos escucharlos, queremos oírlos. 301-3096-1 y listo, ahí le hacemos saber. Es Tiempo de Luna.
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2: 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Directamente de Colombia. Con ustedes, su servidor, Jason Jiménez y su parcero, Maluma Baby.

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5: Y tenemos las 6 de la tarde, 56 minutos, y a las 6:56 y todo el tiempo.
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